0: han sufrido alguna lesión y donde en más de una oportunidad la pelota picó para cualquier lado. Hay una colectividad hondureña muy grande en los Estados Unidos. Tendrán que ver el Mundial a través de la televisión, podrán ir a la cancha, alentar a cualquier selección. Fueron eliminados en la tercera etapa, y lo que obligó la salida del entrenador. El viejo entrenador era Reinaldo Rueda. José Molina, el actual entrenador, es un mítico arquero español que fue campeón con el Atlético Madrid en aquel doblete del 96 con Simeone como protagonista. Mirá, el destino encuentra al hijo de Cholo hoy, a Juliano, jugando como titular, enfrentando a alguien que no, seguramente no lo cruzó porque ya estaba, sí, tal vez no lo vio porque Juliano es muy joven, pero es una prueba que no va a sacar dudas en cuanto a lo que puede dar la selección, porque Honduras es un seleccionado de segundo barra tercer orden. Solamente 3 veces fue a la Copa del Mundo, pero sirve para que algunos jugadores se vayan conociendo, sobre todo aquellos que hasta acá han tenido poco recorrido.
1: Allí la foto con los capitanes y los árbitros. De un lado Nicolás Otamendi, el representativo de la Argentina. Del otro Edric Mengíbar, el arquero que milita en el Olimpia de su país. Allí representando a Honduras. Están el 1 y el 19 con los árbitros del encuentro. Tenemos para dar a conocer quiénes serán las autoridades, Juan, de este partido.
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3: Sí, porque el árbitro del partido va a ser Víctor Rivas, estadounidense, asistente 1 para Jennifer Garner, asistente número 2 para Tiffini Turpin, el cuarto árbitro será Lorenzo Hernández y en el VAR Allen Chapman. Hay que recordar que en el banco de su está argentino, no estarán ni Paredes, ni Copás, Molina, Montiel, Dibu Martínez, Julián Álvarez, pero sí hay muchos de los chicos que probablemente hoy debuten. Hablo de Freitas, de Escobar, de Obando, de Capaldo, de Tomás Aranda. Bueno, muchos chicos que hoy sueñan con el debut con la camiseta albiceleste.
1: Se reúnen en la mitad de la cancha los jugadores de la Argentina, también hacen lo propio los de Honduras, dándose motivación y aliento de cara a un partido para ellos también muy importante, para intentar ser un rato molestia en esta previa de Copa del Mundo. No falta nada, el jueves se pone la primera en la presentación de México en su casa y con su gente en el Azteca, y luego arranca el show ya de partidos de a grupos de a 3 y a 4 por día, para poder disfrutarlo y para poder sacarle jugo a esta temporada del mes de junio, esperando caminar en julio en el sendero de la victoria. Moverá la Argentina, ya se juega en Texas, ya se juega Argentina y Honduras, saliendo por el medio de la cancha, la tenía el futbolista nacional Ezequiel Palacios, allá la va jugando por el medio de la cancha, apoyándose Valentín Barco, Barco con el balón para mitad de la cancha, la devuelven para atrás, todo caerá en la humanidad de Juan Musso, el arquero del Atlético Madrid, que salta de pierna derecha, juega corto y al pie de su compañero, allá el balón lo va tomando Licha Martínez, Lisandro con el balón, toca para Nicolás Otamendi, el capitán, este la descarga por la banda derecha, el balón que va dominando en este rincón de la cancha la Argentina, en el dominio de juego de Valentín Barco, Barco para el Lisandro Martínez, Martínez por la izquierda, la toca para Tagliafico, el balón lo va dominando el hombre que milita en el Lyon, juega para mitad de la cancha, la Argentina y la pelota, primer minuto de partido, saca el balón Licha Martínez, Martínez con el balón para Barco, Barco que se aproxima a la mitad de la cancha, la abre por la derecha para Giai, Giai que es uno de los que se quiere meter en el Mundial.
0: Sí, y hay un detalle no menor, Barco está ubicado del medio a la derecha, en un doble 5 que pareciera que quiere armar Scaloni. Barco está jugando a la derecha de Palacios.
1: Sale por la izquierda la Argentina, el balón abierto por el andarivel zurdo, donde se termina yendo la pelota de la cancha después del pase de Tagliafico, abriendo los caminos allí en ese rincón del terreno con Giuliano Simeone. Ahí lateral, la desviaba en la marca el elenco hondureño, ya lo hicieron rápido, van jugando por abajo en tres cuartos terreno y otra vez la termina mandando al lateral el zaguero diestro Christopher Meléndez, para mandar la pelota rumbo al lateral, tiro de manos de la Argentina. Yo la ser rápido Tagliafico. Va jugando para atrás, le va quedando la pelota ahora en la mitad de la cancha, en la cintura media, al futbolista Nicolás Otamendi. Piensa, analiza, distribuye, abre los caminos de la banda izquierda. Van a tocar para atrás con Lisandro Martínez, que tocará más atrás para Nicolás Otamendi. Primeros minutos de partido, primeros minutos de la preparación de cara al Mundial. Va Tagliafico, va la Argentina, toca para Ezequiel Palacios, ese futbolista que va ganando cada vez más terreno, ¿eh? Ojo, para el debut de la Copa del Mundo. Balón largo, buscaban la espalda del futbolista Meléndez. Salió Honduras por el medio de la cancha.
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1: Balón de Palma, la adelantaba para que retrotrae bien la Argentina en la marca y saca Giai. Buen juego individual, toca para la llegada de Valentín Barco, el Colo Barco, que descarga para el costadito con Giai. Giai que vuelve a empezar, el pase era para atrás, imperfecto, la termina dominando a mitad de la cancha el conjunto hondureño, saliendo con Arriaga al tiro largo del 5. A las piernas de Juan Musso, que domina en 3 minutos casi, 0-0 por ahora, sin llegadas a los arcos.
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1: Sale Barco, que es eje y patrón en la mitad de la cancha por ahora, en los primeros pantallazos del partido. Todo pasa por él y por Otamendi. Sale el 19, descarga por el costadito izquierdo ya con Lisandro Martínez. Balicha, descarga para el medio para Ezequiel Palacios, que piensa, analiza, distribuye, abre el abanico hacia la banda izquierda, tocando por abajo, va la Argentina otra vez apoyándose en Licha Martínez. Martínez para Palacios, Palacios y el balón por ahora, toqueteo suave en el medio.
0: Sí, algo característico de Argentina, tener la pelota, invitar al rival que venga para después hacer la estocada e intentar encontrar de esa manera espacios. 4-2-3-1 está parado Argentina, Barco y Palacios, el doble 5. Simeone, Lo Celso, Almada, detrás de Lautaro Martínez, que es el punta definido del equipo nacional.
1: La pelota la tiene la Argentina, a ver si puede generar algo de fútbol de tres cuartos de cancha para adelante. Va Almada, la abrió por el camino izquierdo allá con la llegada de Tagliafico, que desbordaba después del pase de Giuliano Simeone. Termina saliendo por el fondo del terreno, el lateral será de la Argentina. El despeje defensivo era de Denil Maldonado. Ya lo hace Tagliafico, la juega corto y al compañero, le devuelven la pelota rápido Tagliafico. Va el 3, descargó para el medio, el pase para Giuliano, estiraba la pierna, toca para Almada. Almada con el balón, la Argentina y el esférico en tres cuartos de cancha. Toca para Palacios. Palacios con la pelota, adelanta de pierna derecha, se frena el número 14 y vuelve a empezar para que la Argentina salga jugando con Lisandro Martínez. Martínez con el balón, la abrió por la izquierda, se viene la Argentina, va allá por él. Anda a nivel zurdo de la cancha donde Giuliano no podía dominar, cometía falta en ataque. Estilo libre defensivo y es de Honduras.
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1: Preguntarte, Juan Pisegade, ya es final el partido que estaban narrando nuestros compañeros de Brasil.
4: Terminó, Brasil le ganó 2-1 a Egipto con goles de Bruno Guimaraes y Endrick.
1: Excelente, ahí está todo el fútbol, todo. Prepárate, porque en año de Mundial también vamos a estar con todas las iniciativas futboleras que se aparezcan en el camino, ¿eh? Fútbol de ascenso, mañana tenemos un montón. En un ratito te contamos, hace un ratito nomás, Oscar Cervera junto con Nico Santinso nos contaron esa victoria de la verde amarela, que, ojo, es candidata. Saca la Argentina, saca Lisandro Martínez. Martínez para Ezequiel Palacios. Palacios con el balón, va surcando desde la mitad de la cancha, el tiro largo de campo a campo, el balón que pica, va Giuliano. ¿Llega o no llega? No llegó. Al fondo del terreno se va. El saque desde el arco es de Honduras.
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0: Bueno, ahora Juan nos va a contar la situación de Valerdi.
1: Va el argentino, tiro largo, abajo el arquero, de rebote Mengíbar. Lindo intento de Giuliano Simeone, le pegó de larga distancia de botín derecho, sacó un misil de su placar, abajo Edric Mengíbar. Primer aviso de la Argentina, 6 minutos del primer tiempo.
0: Sí, todo nació con una mala acción del arquero Mengíbar, saliendo desde el arco, la dejó corta. Simeone no dudó, le metió un remate desde afuera del área. Parado Simeone, casi en ese 4-2-3-1 como un extremo izquierdo. Metió la diagonal, fue a presionar la salida. Le metió un remate fuerte que Mengíbar en dos tiempos contuvo.
1: Viene el capitán de Honduras, sale que la Argentina ahora con Barco. Devuelve Lautaro Martínez, juega para atrás, vuelve a empezar. Tocando para Palacios, Palacios con el balón, la va jugando por abajo la Argentina. El dominio es de Valentín Barco, el futbolista del Racing de Estrasburgo. Va buscando el balón en mitad de la cancha, termina perdiendo, retroceso. Punteo de balón, se termina haciendo por la banda. Era Giai el que la punteaba. Hay tiro de mano, será de Honduras por la banda izquierda.
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1: 28 grados la temperatura aquí en Texas, donde se está jugando el partido entre la Argentina y Honduras. Primer valor que toca Benguché, allá va otro de Olimpia. Anoté todos los jugadores que tiene la selección de Olimpia. Benguché, Edwin Rodríguez, el arquero Mengíbar, claro, Olimpia y Motagua son los dos grandes de Honduras.
0: Claro, exactamente, son los que más jugadores le proveen. Un fútbol hondureño que tiene una historia, un vínculo rico con los argentinos. Allí ha sido multicampeón Pedro Troglio, incluso tiene negocios allí. Y hoy está dirigiendo Lavallén en el fútbol hondureño.
1: Va la Argentina, va el pase filtradito al área, retroceso de balón. Sé que se iba al córner, pero no, saque desde el arco. Giuliano, muy activo está, ¿eh? Ese andar y bel del ataque me gusta, con Giuliano de zurda con Tagliafico proyectándose.
0: Sí, casi con pierna cambiada está jugando el equipo argentino. Ahora Lo Celso a la derecha, mirá, a la derecha tiene Barco y Lo Celso para salir y generar, y en la izquierda Tagliafico con Simeón y Thiago Almada parado ahora detrás de Lautaro Martínez. Obviamente es un partido para probar, para ver, y hay un detalle no menor, Juanpi: si Argentina gana pasa a ser primero en el ranking FIFA, y la historia dice que desde que se ha creado el ranking FIFA, nunca quien llegó primero fue campeón.
1: No sea así, mire usted.
0: Ah, pero esas rachas están para
1: quebrarse. Se tiene que romper en algún momento.
0: Sí, claro.
1: En algún momento, y Argentina lo puede lograr. ¿Quién está dolorido a mitad de la cancha? A ver, Arriaga.
3: 5, sí. Correcto, Kervin Arriaga, que ingresan los médicos a atenderlo. Se queja de un golpe en la espalda con uno de los choques de los centrales argentinos. Igual hay una cosa de ese dato que yo hoy lo estaba leyendo y no lo puedo creer. Sí. Aunque Argentina hoy pierda, tampoco pierde el puesto número uno. Medio raro el coeficiente que se utiliza.
1: Ahí están atendiéndolo a Arriaga. El dato a esta hora de la noche en la Argentina, de la tarde en Texas. Juan Aniel, ¿quién está en el banco del combinado nacional?
3: En el arco del combinado nacional hay muchos chicos, entre ellos Beltrán, bueno, lo completa Rulli, Obando Escobar, Capaldo, Rodrigo de Paul, Aranda, Freitas, Enzo Fernández, Lionel Messi, que es también una muy buena noticia, está bien el capitán, Macalister, Cuti Romero, Nico González, Medina y el Flaco López. Lo más posible es que debuten muchos chicos en el segundo tiempo, entre ellos que lo haga Capaldo, está preciso que eso suceda.
1: Bueno, está Messi en el banco, Jorge, está el 10, el astro.
0: Sí, sí, igualmente.
1: ¿No lo quieres ver hoy jugar?
0: No, ratito. Sí, querer verlo, lo quiero ver jugar. El tema que esté 10 puntos físicamente, si claro, sabemos que hoy no está, con lo cual pensemos en el Mundial.
1: Bien, muy bien. Los pies en la tierra. Saca Licha Martínez el balón desde la izquierda. La toca para Palacios en el círculo central. Hace el juego individual. Descarga por la banda. Allá va la Argentina. Va abriendo los caminos de la banda diestra con el futbolista Giai. Que se frena, Pancho, todo tuyo.
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1: Allá va la Argentina otra vez por ese rinconcito, el de Giai, que quiere abrirse la puerta, las ventanas, rumbo a la Copa del Mundo. Allá el balón que busca la Argentina y un cabezazo a las manos del arquero Mengíbar. Sale rápido el combinado nacional, el toque para el medio, lo recupera Benguché. Allá va el atacante número 9, Jorge Benguché. Se frena, piensa, descarga para atrás en la banda izquierda de Josep Rosales. el que tiene algo de pelo platinado, descargando para adelante, ahora para atrás, lo hacen con Maldonado, este para su arquero después de el descargo de Arriaga en las piernas de Mengíbar.
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0: El técnico de Honduras, desde su llegada, ha producido cambios, apuesta a jóvenes de cara al futuro, tiene una rica historia dirigiendo en el fútbol africano, en el fútbol asiático. José Molina ha ganado varios títulos. Hoy, por ejemplo, está Sacasa, el central de 22 años que apenas tiene un partido en la selección. Está Moncada, también de 18 años, que tiene 3 encuentros. Y hay otros chicos también que ha convocado desde su llegada. Ha jugado un solo amistoso este año ante Perú, después de la eliminación al Mundial. Lo ha empatado 2-2 y en esta etapa de recambio Molina apuesta a muchos jóvenes.
1: Saca a la Argentina en el medio del terreno el balón, abriendo los caminos de esta banda a la diestra, allá donde va Lo Celso, el pase largo para Gia y viene el centro de Gia, y balón dentro del área, va Lautaro, no puede terminar de acomodarse y la pelota se va al córner. Después de un despeje defensivo, nunca le quedaba chanchita la pelota dentro del área, no pudo de diestra tampoco de zurda, pide disculpas Lautaro, se lo perdió Argentina, lo tuvo el 22.
0: Sí, Lautaro se dio un pase a él mismo, porque dominó la pelota y la jugó corta como si estuviese un delantero de área. No tuvo fe para darle con la pierna izquierda, porque además estaba muy tapado.
1: Tiro de esquina, va la Argentina, que va con la carga aérea de Otamendi, Lisandro Martínez, va Lautaro también, adentro del área está Gia y toda la Argentina buscando por arriba, viene el centro, el primer palo, no la pueden terminar de cabecear, la saca a medio tiempo el conjunto de Honduras, el balón que le queda a Barco, lucha, traba, pierde, buen retroceso de Rosales, el número 8, defensor de costado izquierdo, que la manda por el lateral, rápido lo hace Barco, Barco corto al pie de su compañero, la toca para atrás, vuelve a empezar la Argentina, que ya avisó desde esta banda, desde la de Giai, en los caminos ofensivos del conjunto de Scaloni. Saca el balón por el medio ahora Tagliafico. Tagliafico con la pelota para atrás, apoyándose en Lisandro Martínez. Este para Palacios. Palacios para Martínez. Martínez para Tagliafico. Perdón, para Otamendi. Otamendi con el balón. La abre de derecha para Giai. Giai y la pelota va a la Argentina. Espera agazapado Honduras, que no quiere sufrir en este partido de preparación. Argentina y la pelota. La tiene Otamendi. Juega cortito con Barco. Va Valentín Barco. La mete rumbo al área donde recoge el guante Lautaro Martínez, se engancha, marca el cuerpo, descarga para Giovanni Lo Celso, se lo termina sacando desde atrás, un punteo de Lautaro Martínez otra vez para Lo Celso, Lo Celso con una pared dentro del área, a ver si puede la Argentina, que iba al ataque con Giuliano Simeone, termina sacando defensivamente Meléndez y la pelota que queda viva para la Argentina, la tiene Lisandro Martínez, Martínez para Palacio, Palacio para jugar con Almada, Almada para Barco, atención con esta, va la Argentina abriendo los caminos de Giai, es por acá, va Giai, mete el centro, gana un córner, tiro de esquina, rebotó en el marcador Rivas, tiro de esquina de la Argentina, ya se empieza a olfatear en la noche el primero.
0: Sí, Santi, está a caer el primer gol de Argentina, el partido se juega en los últimos 35 metros del campo de Honduras.
1: Centro, pasadito el segundo palo, nadie, ni de aquí, ni de allá, ni propios, ni extraños, saque de arco será de Honduras.
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1: Balón largo de campo a campo, Juan Aniel, estado de situación, luz roja, sanidad, ¿qué pasa con Leonardo Valerde? ¿Qué pasa con el defensor argentino? ¿Ya es baja confirmada, Leo, o tiene alguna chance de recuperarse?
3: Baja confirmada, Leo Valerde, en la noche de ayer ya charló Lionel Scaloni con el central, se desgarró hace 2 días en el entrenamiento, los resultados arrojaron primero empezó con una molestia en el solio, terminó siendo desgarro, 21 días para él de recuperación. Scaloni le confirmó que va a ser desafectado, una lástima porque era tenido en cuenta por el entrenador y formó gran parte de este ciclo y del último tiempo de Scaloni en Argentina, así que le mandamos fuerzas a él que quedó desafectado. Mañana ya va a viajar a Buenos Aires y veremos quién es el reemplazante. Senesi, Martínez cuarta, elige un lateral, Capaldo o mismo Xiay, o se la juega y lo puede poner al chico Bando si le pide un permiso a la FIFA.
1: Atención con eso, porque es cierto, la lista predeterminada, predefinida de 55 nombres es el camino habitual, pero hay un inciso, se puede pedir una situación en la que pueda sumarse un jugador que no esté dentro de esa lista.
0: Sí, es extraño, porque tenés una lista de 55 jugadores, más del doble de los que tenés que inscribir definitivamente. Pero bueno, en el fútbol esto suele pasar.
1: La ventaja de Obando es que ya está trabajando con el plantel y parece que lo ven bien. Veremos, veremos en estos días, lo sabremos. Falta allí, dice el árbitro, un contacto contra Lautaro Martínez. El árbitro terminó cobrando salida defensiva de Honduras.
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1: En un ratito a Aniel le vamos a preguntar sobre Dibu, sobre Paredes, sobre los laterales derechos, el combo, le voy a preguntar cómo están los jugadores a los que hay que ponerle la lupa en términos físicos. Y a Juanpi Segade le quiero preguntar en un ratito que repasemos los resultados amistosos que se han dado en la jornada de hoy. Sé que se juegan algunos en paralelo. Mientras va Honduras al ataque, va Rigoberto Rivas. En la buena marca el retroceso del futbolista argentino Giai, que la termina sacando. Rivas que descarga para atrás, el pase que le queda a Rosales, mete centro Rosales, allá va Honduras por el tiro largo, por elevación de botín izquierdo, se estiraba Musso, no llegaba, avisó Honduras que está en partido. El tiro fue de largas, allí aparecía Edwin Rodríguez, levantó un misil, por arriba se fue.
0: Sí, una pelota que no fue bien despejada por Tagliafico, en realidad fue una pelota dividida que en el afán de despejar quedó en el borde del área, vino Rodríguez, le pegó de lleno, la agarró muy abajo, se fue por arriba del travesaño, fue la primera aproximación, por llamarlo de alguna forma, del equipo hondureño.
1: Y a Segade le voy a preguntar en un ratito cuál es el mapa de los próximos rivales argentinos, los que nos importan. Islandia no, digo, es importante, pero le voy a preguntar qué será de la vida de Argelia, de Austria y de Jordania en las próximas jornadas. La tiene Giai, Giai para Barco, falta contra Valentín. A Pancho no le pregunto nada porque Pancho dice...
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1: Valentín marcó y la pelota la va jugando por el medio de juego la Argentina y el balón termina partiéndolo con la marca férrea de los hombres de Honduras, que por ahora están ordenaditos y salen de contra en velocidad, intentan imprimirle ritmo. Palma, va Palma, Palma con el balón, Luis Palma, retroceso sin falta, levántese Palma, dice el árbitro. El buen recupero de Valentín Barco, que vuelve a dejar en evidencia esto, ¿no? También es un gran marcador, un gran jugador de medio y con buena proyección. Es un multifunción Valentín Barco, ¿eh?
0: Sí, es un jugador que le da muchas posibilidades a Scaloni, por eso me parece que apuesta también a él.
1: La pelota la tiene Honduras saliendo del fondo de la cancha con Meléndez. Sale el conjunto hondureño.
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1: Yo sé que el aire de Mundial es el que está respirándose de a poquito y se va respirando en la Argentina, pero mañana, fútbol del ascenso en Splendid, 2 de la tarde, 14 horas de la República Argentina, Deportivo Morón, Almirante Brown, qué partido que tendrá Mateo Sujarchuk junto con Javier Luis para llevar adelante esa primera de las transmisiones que tendremos en el día domingo. 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Saca la pelota a la Argentina, costado izquierdo de la cancha. Allá con Juliano Simeone, toca para atrás para Tagliafico. Tagliafico para Palacios. Palacios y el balón. Mete pausa al ritmo de ataque de la Argentina. Le va quedando en ataque allá el combinado nacional. perdía Lautaro Martínez, no podía terminar de dominar, saca la pelota Honduras, abriendo los caminos de la izquierda, se termina yendo imperfecto ese pase. Es lateral que tomará Agustín Giai, el ex hombre de San Lorenzo de Almagro.
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1: Saca Palacios el balón, allá va el mediocampista del Bayer Leverkusen. Va jugando para Otamendi. Otamendi es un caso particular, anotado en la lista del Mundial por Benfica, pero ya es hombre de River.
0: Sí, ahí se van a repartir hasta fines de junio, cobra el dinero Benfica. Ajá. Después le ingresará River, que está atento también a lo que pase con Martínez Cuarta.
1: Unos dólares por partido, ¿no?
0: Muy por, bien. Día,
1: por día. Padre. Por día de participación. Plata. Muy bien, qué lindo. Va Giai, Giai con la pelota, sale la Argentina por el medio.
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1: La pelota de la Argentina en el ataque de banda diestra, hacer el envío de manos, va Giai, Giai que la juega corto a su compañero, cuando el árbitro está señalando que vamos a el momento de refresco, ahí está, el cooling break se le dice, ¿eh? Sí, esto lo vamos a tener en el Mundial.
0: La pausa de rehidratación, ahí me está. Suena mejor, pero bueno, estamos en un país de que hablan inglés y el cooling break me parece que encaja justo. Después habrá que discutir, ¿no? Porque en invierno acá vamos a hacer eso. Yo diría el minuto del té para tomar un tecito.
1: Claro. Llega de después de una de Pancho. Diga y cuente.
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4: Bueno, los próximos rivales de Argentina en la Copa del Mundo. Mañana Jordania va a estar jugando a partir de las 8 de la noche contra Colombia. Ajá. Argelia juega el miércoles contra Bolivia a las 5 de la tarde y a Austria no le quedan amistosos previo a la cita mundialista.
1: Mira vos, no prepararon nada, los europeos. Así que aquí, refrescándose los futbolistas de cara a lo que ya tenemos 23 minutos 30 de un primer tiempo, Marinelli, ¿qué?
0: Que hasta acá Argentina manejó la pelota la mayor parte del tiempo, sin apuro, sin demasiado apremio, generó 3 situaciones muy claras que no pudo convertir. Las sensaciones que bastará acertar y tener precisión en los últimos 30 metros de la cancha para que el equipo nacional se ponga en ventaja ante un conjunto hondureño que cuando tiene la pelota trata de cuidarla, que amenaza con alguna que otra contra, pero hasta acá no ha hecho demasiado en ataque.
1: ¡Sí, Pancho!
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0: No me animo a decir que hay gran mayoría de argentinos en el estadio. Sí habrá que decir que hay una numerosa cantidad de camisetas argentinas. Esto no quiere decir que la porten argentinos, porque se sabe que hay un cariño especial por la camiseta nacional a partir de la atracción que genera Messi.
1: Argentina y un lateral después de el parate. Sí, Juan Daniel.
3: Cuando quieras le cuento una incidencia que va a ser graciosa de lo que pasó antes del partido.
1: Bueno, ahora tiene tiempo. Mire, sale Lisandro Martínez tocando con Tagliafico. El balón lo tiene la Argentina a mitad de la cancha. Dale.
3: Uno piensa que cuando se pone play se escucha el himno nacional. Bueno, la tribuna levantó la mano Cacho de los Palmeras. El bombón asesino se puso sin querer previo al himno argentino. Después se corrigió la canción.
1: Ahí está, mira vos, ¿eh? emulando aquella final de Colón de Santa Fe, ¿se acuerda? En que los palmeros fueron protagonistas.
0: Es cierto, sí, aquella final que Colón perdió 3-0 ante Independiente del Valle.
1: La pelota la tiene la Argentina, va por Palacios. Palacios que la abrió por la banda con Giai. Pase queda cortito. Allí, con la punta del botín, la termina sacando Rosales. Saca Rosales, hace el ruedo individual. Mete un enganche contra Giai que la termina despejando para el costadito del terreno. Lateral de Honduras, que por ahora hace bien la tarea. Empata 0-0 con nuestra Argentina.
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1: Donde hay dolor habrá canciones, dice una letra del Indio Solari. En paz descanse, maestro, ícono referente del rock nacional y de la cultura nacional. Hoy, en una muy acertada decisión, el fútbol argentino le ha rendido un minuto de silencio en su homenaje en los partidos del ascenso que se va a repetir durante toda esta fecha. También el recuerdo para José Sanfilippo, aquel gran delantero de la Argentina, de San Lorenzo, de Banfield, de Boca, que llenó los arcos de gritos y de goles. Se une la mejor canción que tiene el fútbol, que es el gol que metía Sanfilippo, con la mejor melodía del rock argentino del Indio Solari, en la memoria de los dos. Saca el balón, la tiene la Argentina por la banda izquierda. Lisandro Martínez para Tagliafico. Tagliafico con el balón para Palacios. Palacios que vuelve a empezar tocando para Otamendi. Saca de pierna diestra Nicolás Otamendi, que levanta la pelota larga. A la corrida va Lo Celso. En el medio Lautaro, en el medio Almada. El pase de Lo Celso para Lautaro, la termina bajándolo el hombre del Inter. Juega corto y para atrás, volviendo a empezar para Lisandro, el otro de los Martínez. Este la toca para Palacios. Palacios con la pelota, la va jugando a del suelo con Almada. Almada con el balón abierto por la banda, está Tagliafico. Allá le llega la pelota, la toca para Almada. Almada con el balón, tres cuartos terreno, va la Argentina, va 28 minutos, mete en el centro al área, arriba las manos del arquero Bengíbar, que se queda abrazadito a la pelota.
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0: Más allá del cambio de algunos nombres, la idea no cambia del seleccionado argentino: tener la pelota, ser paciente, hacerla correr, invitar al rival a presionar, y si no sale como Honduras, meter a los 10 jugadores de campo en territorio rival. El partido, créanme, se juega en los últimos 35-40 metros de la cancha.
1: Va Argentina con Giai, mete el centro, saca Rosales, el inconfundible Rosales, con ese cabello que lo identifica. Falta, infracción de Palacios. El tiro libre es para Honduras, es en su campo.
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1: A esta hora, Juan Pisegade, somos nosotros. ¿Y quién más está jugando?
4: Un partido más en juego. Curazao-Aruba, están 0-0.
1: Pero es importante Curazao,
4: Claro, grupo de Alemania, Costa de Marfil y Ecuador.
1: Bueno, difícil grupo, pero bueno, va a tratar de darlo todo.
0: Sí, pero Curazao es una selección que ha crecido, tiene buena intención de juego. Es cierto que no está instalada en la elite, ni mucho menos. En algún momento fue rival del seleccionado argentino.
1: Claro que sí, saca la Argentina.
0: Bueno, qué amistoso nos jugó Argentina con rivales de poca monta, ¿no?
1: Y sí, la pelota la tiene la Argentina, tres cuartos terreno, volviendo a empezar y tocando para atrás con Lisandro Martínez, que lo adelantó rumbo al área. Se viene la Argentina, va el pase al medio para Lautaro, no la puede terminar de acomodar, le quedó a Lo Celso. Lo Celso, descargala para Giai, la tiene Lo Celso, se engolosinó, no se pudo terminar de acomodar, pegó en el árbitro, paren la bola, chico. Paren la pelota. Estiro de fondo, será de Honduras.
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1: Juan Daniel, es difícil la pregunta. No te quiero comprometer y no sos Scaloni para respondérmela, pero ¿cuántos titulares estoy relatando hoy de la Argentina que vos considerás deberán o estarán en el debut del próximo partido de la Argentina contra Argelia en el debut mundialista?
3: Tres, posiblemente, Lisandro Martínez, Nicolás Tagliafico y Lautaro Martínez, son los tres que posiblemente piquen en punta para ser titulares. Hay que ver cómo llega el Cuti Romero para reemplazarlo también, digo, si finalmente el 19 se mete. Y hay que ver si en la mitad de la cancha no hay una modificación, por ejemplo, el Colo Barco, que no se meta dentro del 11, si termina haciendo buenos partidos, sabiendo que Paredes, que no viene con muchos minutos, y la lesión, bueno, para algún otro jugador no se pueda meter.
1: Bueno, ahí está, tres seguro.
0: Mirá vos, lo saca, no le da, no le confirma la titularidad Juan Aniel a Otamendi. Para mí es, si Cuti llega y está bien,
1: es con él.
0: La saga es Cuti, Otamendi, Tagliafico, falta el lateral derecho. Lautaro Martínez seguro. Y después, no sé, habrá que ver Almada.
4: Almada podría ser, claro.
1: Uh-huh. Bueno, ahí está. Jugadores.
0: Mirá
1: que...
0: Mirá Juancito sacándolo también.
1: Bueno.
3: ¿Usted no lo pone a Lisandro?
1: Lisandro y Cuti.
0: No, la saga central titular, estando claro, en condiciones ambos, es Cuti, Romero, Otamendi.
1: Bueno,
0: pidieron sí, que le levanten la sanción a Otamendi.
1: Claro, y hoy capitán, bueno, ya ha sabido eso. Moncada dolorido, che, ¿eh? Allá.
3: Correcto, el 18. Ajá, Derek Moncada, y si quieren presentamos un amonestado del lado argentino.
1: Lo presentamos.
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3: El Colo Barco, el número 8, el primer amonestado en el conjunto argentino.
1: Bueno, muy bien. Yo creo que Scaloni no tiene casi nada claro, ¿eh? Le va a dar importancia a estos partidos preparatorios.
0: Sí,
1: ¿eh?
0: Es que creo que Scaloni debe tener muchas cosas más claras que nosotros.
1: ¿Ah, sí?
0: Tal vez la duda esté en el lateral derecho, para ver cómo llegan Molina, Montiel. Y que más preocupa es Montiel por el desgarro que sufrió. Yo digo el equipo titular, después habrá que ver el tema Paredes, si se termina metiendo o no. Pero las dudas debe pasar por el que lleguen todos bien.
1: Claro.
0: ¿Sí? Después, en cuanto si están todos bien, yo creo que el equipo lo tiene en la cabeza ya.
1: Bueno,
3: sí, me parece sí, que con esto que decías vos, Jorge, las dudas están en eso, en ver cómo pueden evolucionar las recuperaciones, porque el 11 él en la cabeza ya lo tiene, que es que Dibu Martínez esté en el arco, que Cuti Romero forme parte de la saga, que Enzo, que Alexis y que De Paul estén en la mitad de la cancha, que Messi esté en el frente de ataque. Entonces los nombres los tiene, lo que tiene que ver es si la evolución los acompaña para el 16 de junio poder ser titulares en Missouri y Kansas City.
1: Saca la Argentina, balón del medio, 33, se pinchó un poco el pleito, Honduras está parando por lesiones, por dolencias, y el juego perdió dinamismo. Saca Otamendi jugando por abajo con Lisandro Martínez, abierto Tagliafico, allá, la pelota le queda finalmente a Giuliano Simeone, la tiene el atacante, el Atlético Madrid, allá se viene el hijo del Cholo, descargó para el medio, el pase largo, abierto para Giai, Giai para atrás para Lo Celso, levanta el disparo, pegó en el ángulo. Pegó en el ángulo el tiro de Giovanni Lo Celso, ahora hay falta contra Tagliafico al borde del área. Es penal, dice el árbitro. Es penal, es adentro. Penal para la Argentina. En disparo de Giovanni Lo Celso, pegó en el ángulo. El rebote lo buscaba Tagliafico. Parecía que estaba afuera. El árbitro dice que es adentro. Penal para la Argentina.
0: Qué jugada metió Lo Celso, ¿eh? Fue acomodando el perfil para la zurda. Le metió una comba divina. Se clavaba en el ángulo. La pelota terminó pegando en el palo derecho a pesar del esfuerzo de Mengíbar. Tagliafico fue a buscar el rebote. Le terminan cometiendo infracción. ¿Sabes que no sé si no hay una mano antes
1: piden, sí,
0: de Tagliafico? Hay VAR, con lo cual la estarán, ajá, viendo. Y si el VAR interviene,
1: sí,
0: me parece que tendrá que cobrar la mano de Tagliafico.
1: Sí, se la lleva con la mano. Sí. Adentro es, eso ya no queda duda. Era adentro. Penal cobró el árbitro Víctor Rivas. Habrá que ver si sancionan a instancias del VAR una mano. Juan Pisegade, ¿cómo la viste?
4: Más allá de la mano no me pareció falta, ¿eh?
1: Ah, bueno, el contacto fue adentro. Sí, bueno,
0: a mí no me pareció infracción, me pareció un roce de juego, de disputa de pelota. Y para mí le pega la mano a Tagliafico, pero bueno, vamos a ver José Rivas qué es lo que termina decidiendo. En el VAR está Allen Chapman, ajá, y Edwin Jurisevic.
1: Muy bien. Ahí
0: veremos,
1: están,
0: si lo van a llamar o no, pero me parece que demasiado tiempo están esperando.
1: Sí, espero, es penal. Cobró penal. Penal para la Argentina. Vaya al arco, Mengíbar. Vaya, que allá está Lautaro Martínez recogiendo la pelota para pararse frente al balón y para que las sonrisas de Texas empiecen a brillar. Los hinchas en las tribunas vinieron a ver goles, gritos, emociones. Y Lautaro es el encargado de regalarles el primer mimo. Previo a la Copa del Mundo va la Argentina buscando el gol. Penal para la Argentina. Va Lautaro Martínez, va el toro. 36 primer tiempo. Se acomoda de diestra. Va Lautaro, remató.

0: Sánchez, que no dudó, le dio de diestra al arquero, se estiró y no llegó. Grita, grita el combinado nacional. El primer gol de la noche. Es importante ganar aquí ahora por lo motivacional para empezar a encaminarse de cara a la próxima Copa del Mundo. Lautaro no falla, grita y sentencia. Bebamos de las copas más lindas, dice el toro y grita la selección. Argentina tiene 1, Honduras 0.
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2: Fue fuerte, firme, seguro Lautaro.

0: tiro el grito de gol de Lautaro Martínez, que se tocó y besó el escudo. 37 goles para él con la camiseta argentina, el primero en el año porque no había disputado los amistosos de marzo, el segundo máximo goleador en la era Scaloni frente a la Argentina, el grito del banco total, y Scaloni que, como bien dice Jorge, empezó a dar indicaciones, empezó con las señas 4-3-3, así que veremos si no hay alguna modificación en ese sentido.
1: Pelota que va dominando Honduras, el balón termina recuperándolo la Argentina con Barco, Barco que la juega corto y al pie de su compañero Palacios, Palacios con la pelota, allá va la Argentina ganando en territorio de los Estados Unidos, ganando en territorio donde en nada más que 10 días hará su presentación en la Copa del Mundo. Saca el balón por mitad de la cancha, la tiene Giai, Giai con el balón, el pase es para atrás buscándolo Otamendi, Otamendi para Lisandro Martínez, el balón lo tiene el combinado albiceleste.
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1: Mañana arrancamos a las 2 de la tarde, ya te lo dije, con el Deportivo Morón y Almirante Brown, pero a continuación del domingo futbolero y del ascenso, la más futbolera del día, el Splendid San Martín de Tucumán, el relato de Sebastián Alión, el comentario de Pato Canuri, recibe al Cervecero de Quilmes, partidos de la Primera Nacional. Con todos los resultados, todos, en el paralelo, en la voz informativa que estará contando el minuto a minuto de cada cancha en cada divisional y también con los partidos de preparación, Contame, Juanpi, ¿qué es lo más importante que tenemos mañana en materia amistosos en este domingo?
3: Bueno, además del mencionado Colombia-Jordania, vamos a tener Marruecos-Noruega, partido interesante, Croacia-Eslovenia, Dinamarca-Ucrania, lo mejor del domingo.
1: Saca la pelota la Argentina que va por el segundo con Simeone, descargando para atrás para Barco. Barco y el balón tocando corto al compañero. Tres cuartos de cancha, va Lo Celso. A las manos del arquero Edric Mengíbar.
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3: El último amistoso que jugaron Argentina y Honduras fue en 2022, victoria 3-0 Argentina, y el primer gol también fue de Lautaro Martínez.
1: Muy bien, ya hoy están usando los dorsales, lógicamente, que van a usar en la Copa del Mundo. Y hay jugadores que superan la lista de los 26. En el banco de los suplentes, varios jugadores que fueron, en este caso, a sumarse a los entrenamientos, a hacer sparring cuando va la Argentina por el segundo. Oh, adentro del área las termina dominando el arquero Edric Mengíbar. Abajo, mano a mano contra Lautaro Martínez.
4: Se le fue largo a Lautaro. El primer control le permitió a Mengíbar salir rápido, tirarse contra la pelota.
1: Ahí está, decía, está Beltrán de River, Obando, el chico que se habla hasta como posibilidad de meterse en la lista. El joven de central. Está Simón Escobar. Está Capaldo. Está teniendo un gran año Capaldo, todos hablan muy bien de él, el fútbol sí, del Hamburgo, ¿no?
4: Sí, sí, lo he visto algunos partidos en el Hamburgo y he charlado con gente que está permanentemente cerca del fútbol alemán y del Hamburgo particularmente, Pelusa Cardoso, que trabaja en el club, aquel recordado enganche zurdo que, bueno, ha hecho su vida en el fútbol alemán, me habló muy bien.
1: Bueno, se viene Honduras con la pelota, allá va Palma. Nada que ver con el negro. Va Luis, descargaba la pelota para el medio, la termina dominando el conjunto hondureño. Está también, digo, Aranda, el chico de Boca. Lo veo a Freitas de River. Jugadores que quizás hoy tengan la oportunidad de mostrarse un ratito también para que Scaloni los pueda ver. Evaluar, ¿eh? No digo para meterse en la lista final, pero de cara a todo el proceso y proyecto que se vendrá por delante. Se va Honduras con Rigoberto Rivas abriendo los caminos de la izquierda. Mete centro, no, rebote, marca y tiro lateral, será de Honduras por la banda.
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1: Lateral que tomará Rosales. Toma carrera y lanza la pelota al área. Cabeza termina sacándolo a la Argentina. Palma, el rebote. ¿Qué pedía la Argentina? Una mano.

0: Nor cobra el árbitro y sale rápido ahora para la contra del conjunto nacional. Argentina ataca con tres, Honduras defiende con dos y medio. Allá va la pelota de Lautaro Martínez. Martínez con el pase al medio. Va Giovanni Lo Celso. A ver qué hace el once. Remató Lo Celso a las manos de Mengíbar. Suave tiro que domina bien el arquero.
1: Sí, pero Lo Celso ha sido de los que más probó de media distancia. Creo que este es el cuarto remate, aquel del travesaño previo al gol, otro remate desviado y este que contuvo el arquero.
0: Saca Honduras, sí.
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0: La pelota de Argentina por la banda diestra con Giai, el pase para atrás, apoyándose ahora todo en Palacios. Va jugando aquel que surgiera de River en la República Argentina. Saca Almada, Almada con el balón, corto al compañero, el pase del combinado nacional. Le queda tiempo para generar una más, muchachos. 43, casi 44 de esta primera etapa. La Argentina gana con el gol de Lautaro Martínez, 1-0 de penal. Allá va buscando en la mitad de la cancha el elenco albiceleste. Hoy con atuendo alternativo, abriendo el camino de la izquierda, se proyecta Tagliafico, va hasta el fondo, Nicolás Tagliafico mete centro, gana córner, tiro de esquina, cero de la Argentina por la banda izquierda.
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0: Tiro de esquina para darle Batiago Almada, a darle el nacido en Ciudadela. A este balón de botín derecho y buscando por arriba va la Argentina armando trencito dentro del área. A ver si descarrila algún vagón y se le mete al fondo de la red al arquero de Honduras. Va a darle este tiro de esquina el conjunto nacional. Vendrá el centro. Cabezazo defensivo la termina sacando Rigoberto Rivas. Saca el balón. Le cae a Lo Celso. Lo Celso para atrás con Almada. Almada que se acomodó, la adelantó. Se va a la Argentina hasta el fondo. Viene el centro de Giovanni. Casi, casi. Casi la termina empujando al bajo del arco Giuliano Simeone. Quiso tirar un taco, abriendo las piernas y dándole rumbo al arco. Dominó Mengíbar.
1: Sí, una buena jugada colectiva con Lo Celso llegando al fondo y de anticipo, casi como nueve, fue Giuliano a buscar esa pelota. Quiso tirar un taco porque lo había superado. Estuvo bien el arquero.
0: ¿Cuánto más, Juan Aniel?
3: 4 minutos más jugaremos hasta los 49. Hablaban de los atuendos. Sí. Esta misma camiseta argentina usará ante Jordania, la negra con violeta, y los dos primeros partidos irá con indumentaria titular.
0: Muy bien. Primero Argelia, ¿no, Juan Pisegade?
4: Exactamente. Sí. El martes 16 de junio a las 22 horas contra Argelia.
0: Ya van, se viene la Argentina, va Simeone contra dos, se metió dentro del área. Bueno, lo cerraron bien. Giuliano que trastabilla, cae, pierde. Ya todo lo que están escuchando, los horarios que va tirando Juan Pisegade, empiezan a proyectar. Martes 10 de la noche. A ver, espera que le mando un mensaje a Roberto. Armamos un asadito, martes 10 de la noche, termina a las 12. Pero va el otro día, hay que elaborar. Pero bueno, arranca el Mundial. Después contame los otros dos partidos, qué día y a qué hora, para que la gente se organice con los amigos, con la familia. La comilona no puede faltar, el vermucito, algo. Se viene Rigoberto Rivas, se viene Honduras. Atención con esta meta al centro. Al segundo palo nadie. Nadie la toca, todos la ven pasar. Salida de fondo de Juan Musso.
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0: 46 de 49 saca Juan Musso, el arquero del Atlético Madrid, que lanzó de campo a campo. Allá la pelota. Yo imagino que el próximo martes va a atajar Rulli para que tengan todos actividad. Se viene la Argentina, viene el centro. Antes que centro es córner, porque rebotó en el marcador. Estilo de esquina, será de la Argentina en la última pelota del primer tiempo.
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0: Chilso para pegarle este córner. A ver si dentro del área la pueden impactar. Va Otamendi, va Lisandro, va Lautaro. Van todos por arriba buscando el segundo. Va Tagliafico también, arman el trencito. Viene el centro al área. Cabezazo defensivo a la saca Honduras. El balón que queda vivo por el costadito. Un tiro de tijera. Una volada sensacional metía Lisandro Licha ¡Sos vos el que voló y le pegó así! De botín izquierdo y por arriba del travesaño. Tremenda patada. Le metió el número 6, se fue por arriba. Estuvo cerca la Argentina del segundo.
1: Sí, muy inteligente Barco. ¿Cómo le baja la pelota? La dejó para que le dé de zurda con esa especie de tijera o chilena de Lisandro, que quedó en el techo del arco, pero no estuvo tan lejos de anotar el segundo argentino.
0: Pero era natural que lo haga, no sé, Juliano, que lo haga, no sé, Almada.
1: Bueno, esto habla bien de Lisandro Martínez, sí, un jugador que técnicamente está muy bien dotado.
0: 48 y medio, ya nos vamos al descanso. La Argentina está sonriente, está ganando, está celebrando con la gente que en las tribunas alienta y acompaña. Honduras quiere una chancecita, ya va, la tiene Palma, abrió los caminos de Rigoberto, va Rivas, el que juega en el Kocaeli Spor de Turquía. Termina perdiendo la pelota, la termina recuperando el argentino y sale del fondo con Valentín Barco. Barco que sale contra uno, contra dos. Valentín descargó el balón que le va quedando para el medio a Palacios. Cuando el árbitro cobró falta en ataque, tiro libre defensivo, será de la Argentina.
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0: Saca Juan Musso y se nos va la primera etapa. El árbitro se lleva el silbato a la boca y dice que en el Kyle Field de Texas, en este día sábado 6/6/2026, día único e irrepetible, Argentina está ganando, está triunfando. El tanto de penal a los 36 lo hizo Lautaro Martínez para ponerle placa parcial y al descanso, Argentina 1, Honduras 0.
2: Terminó el primer tiempo, Argentina 1, Honduras 0, lo comenta Jorge Marinelli, lo relata Santiago Corey y vos, como siempre, lo vivís acá, en el show de los grandes por AM990, Radio Splendid, la más futbolera.
0: Se retiran los jugadores rumbo al vestuario, Juan Aniel, sensaciones del lado argentino, en esta presentación, en este partido preparatorio, en esta victoria parcial del equipo de Scaloni.
3: Los jugadores argentinos, como es habitual, se reunieron todos en la mitad de la cancha y ahora sí comenzaron a salir lentamente para la zona de vestuario. Un equipo que se va con un solo amonestado, que es Valentín Barco con la camiseta número 8, y veremos en el banco de suplentes si habrá alguna modificación en el segundo tiempo. La idea de Scaloni es usar los 8 cambios y empezar a probar variantes, ya sea no solo de los nuevos, sino los titulares, para ver cómo llegan físicamente para la Copa del Mundo. Por eso en el banco de suplentes van a esperar por su oportunidad Beltrán, Rulio, Bando, Escobar, Nicolás Capaldo, Rodrigo De Paul, Tomás Aranda, Freitas, Enzo Fernández, Lionel Messi, McAllister, Cuti Romero, Nico González, Facundo Medina y el Flaco López. Por el lado de Honduras, sin ningún amonestado, se fue rápidamente José Molina, sin dar muchas indicaciones ni mucho revuelo. Se fue antes que sus jugadores. Veremos si hará alguna modificación respecto a este segundo tiempo. Los reales que en el banco de suplentes esperan por su oportunidad: Guti, Benet, Ortiz, Canales, Guiti, Aguilera, Vega, Jorge Álvarez, David Ruiz, Reyes, Queiro, el Figueroa, el jugador del Liverpool, Edson Arzu y Jeffrey Miranda.
0: Ahí está la Argentina yéndose al descanso. Yo sospecho y pienso que habrá modificaciones de cara y complemento. En un ratito lo sabremos, pero ahora es el momento de analizar estos primeros 45 minutos y los por qué y cómo del triunfo parcial del combinado nacional, en la voz de Jorge Marinelli.
1: Gracias, Santi Corey. ¿Cuánto valor le damos a esta victoria, a este primer tiempo del seleccionado argentino? Todos tenemos presente que es una prueba que para algunos jugadores es importante para meterse en la lista de los 26, donde hay algunas dudas por lesiones, fundamentalmente. Y para otros es ir encontrando la mejor forma, reacomodarse con el chip del seleccionado argentino, pero sabiendo también que el destino puede tener una mala pasada, ¿sí? Porque si se juega con toda la intensidad con la que habitualmente se disputa un partido trascendente por los puntos en serio, se corren riesgos. Si no se juega con toda la intensidad, a veces dicen que hasta es más peligroso. Entonces hay un condicionante, más allá del rival, para los futbolistas argentinos, que es el que juega la cabeza. Y en lo futbolístico, estrictamente, hay que decir que Argentina fue infinitamente más que el equipo hondureño. Tal vez la menor distancia está en el resultado, sin ser un juego brillante, sin ser una exhibición del equipo argentino. Sí hay que decir que el partido se jugó como quiso el equipo nacional, parado de mitad de cancha para arriba, con la línea de cuatro tradicional, con dos laterales que van mucho al ataque, con dos mediocampistas de recuperación, Barco por derecha y Palacios del medio a la izquierda, con tres mediocampistas ubicados delante de ellos. Empezó Lo Celso en la derecha, Thiago por el medio y Giuliano Simeone por la izquierda. Después cambió a los extremos y a Lo Celso también. Lautaro bien de punta, tirándose atrás, invitando a los centrales que salgan para ver si picaba algún compañero suyo al vacío. Argentina generó o intentó generar mucho juego por los costados. Dijimos, tanto Giai como Tagliafico, mucha presencia ofensiva, mucha presencia en campo rival. Y de esa manera, lo que fue una constante en este primer tiempo fue los hondureños tratando de recuperar la pelota, corriendo detrás de ella. Argentina la tuvo el 71% de este tiempo, el balón. Y Musso, siendo casi un espectador de lujo, salvo un remate de Rodríguez que se fue por arriba después de un despeje que quedó en el borde del área, los hondureños no inquietaron demasiado. Sí, obviamente hay cosas que Argentina deberá prestarle atención, ¿sí? Un par de veces en intentos de contra había igualdad numérica y alguno me dirá tranquilamente que esto se debe a que el equipo tiene afán ofensivo. Sí, es verdad, pero con otros rivales se puede pagar mucho más caro esto. Está claro que en esta puesta a punto, en esta entrada a boxes que ha hecho el equipo argentino, buscando la mejor versión a días nada más, a 10 días del debut en la Copa del Mundo, este es un partido que inexorablemente se tenía que dar, que puede ser peligroso, sí, por un montón de cuestiones, pero siempre ha sido igual. A lo largo de la historia, siempre los partidos previos a una Copa del Mundo generaron cierto cosquilleo. Allá por el 86, Argentina empató con Junior de Barranquilla 0-0 en Colombia y generó un montón de críticas superiores a las que había recibido hasta ese momento, que hasta ponían en duda la continuidad del cuerpo técnico y de algunos jugadores. Bueno, hoy estamos muy lejos. Argentina llega para defender el título con jugadores que han tenido una buena temporada y un recambio que viene empujando, entre ellos Barco, que fue de menor a mayor. Empezó un poco impreciso, después se terminó acomodando en el Estrasburgo. A veces ha jugado en esta posición de doble 5 sobre el sector derecho y ahí es donde lo quiere ver Scaloni. Gana bien Argentina, podría haber sido superior la diferencia, pero en esto de analizar y buscar la mejor versión de algunos y probar a otros que tienen que ganarse un lugar, me parece que Scaloni debe estar tranquilo. No fue una exhibición, pero aquellos que querían probarse la celeste y blanca en esta etapa y mostrar hasta dónde pueden llegar, bueno, en el primer tiempo lo han hecho. Veremos, imaginamos que en el segundo tiempo habrá variantes. Gana Argentina 1-0 y lo viven por Splendid.
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0: Entre tiempo, Argentina le está ganando 1-0 a Honduras con el gol de Lautaro Martínez de penal.
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0: Más temprano en los amistosos internacionales, Bélgica aplastó 5-0 a Túnez. Portugal superó por 2-1 a Chile con goles de Guedes y Bruno Fernández. Y también victoria de Alemania 2-1 contra Estados Unidos.
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0: Empate 1-1 entre Suiza y Australia. Ganó Inglaterra por la mínima con lo justo. 1-0 con gol de Harry Kane contra Nueva Zelanda. Goleada de Escocia 4-0 contra Bolivia. También ganó Brasil 2-1 contra Egipto con goles de Guimaraes y Hendrik. Y Turquía lo perdió 1-0, lo ganó 2-1 contra Venezuela.
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0: Por la Primera Nacional, goleada de Atlanta 3-0 contra Gimnasia de Jujuy. El bohemio quedó como único puntero de la zona B. 2 empates sin goles, 0-0 los Andes Estudiantes de Casero. Lo mismo San Miguel con Defensores de Belgrano. Y Acasuso superó por 2-1 a Central Norte de Salta.
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0: También ganó Rafaela por la mínima contra Colegiales. Empate 0-0 entre Tristan Suárez y Almagro. Y fue suspendido San Martín de San Juan Chicago. En el entretiempo ganaba el Santo Sanjuanino 1-0, pero un proyectil impactó al arquero del Torito.
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0: Por la Primera B Metropolitana, Sportivo Italiano le ganó 3-1 a Arsenal. Comunicaciones 2-1 contra Brown de Adrogué. Argentino de Quilmes le ganó por la mínima a Flandre y goleada de Armenio 3-0 contra el Cadu.
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0: Otros 2 empates 0-0, Argentina de Merlo contra Camioneros, Dalmine contra Villa San Carlos y ganó el puntero, ganó Excursionistas 2-0 contra San Martín de Bursaco.
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0: Y volvemos a Texas para los segundos 45 minutos de Argentina 1, Honduras 0, con Jorge Marinelli y Santi Corey.
2: Muy bien, aquí estamos viendo cómo de a poquito van apareciendo los jugadores al campo de juego. Los de Honduras ya se metieron, los de Argentina lo están haciendo ahora. Habrá que ver si hay o no modificaciones de cara al complemento de esta segunda etapa que se nos vendrá. Veo algunos futbolistas que no habían salido a disputar el partido, ¿eh? Así que hay varias modificaciones que se vendrán en el elenco de Scaloni. Juan Daniel ya nos va a ir desarrollando y brindando los detalles de estos jugadores que se van preparando para ingresar en el combinado nacional.
3: Sí, más que los argentinos que son fáciles de reconocer el tema son los hondureños. Pero a esta altura, digo, casi anecdótico los cambios que pueda llegar a hacer José Molina, el técnico español que dirige al conjunto hondureño.
2: Bueno, lo vi a De Paul y a Medina, puede ser. Juan.
4: Correcto. Facundo Medina y Rodrigo De Paul van a ser dos de los primeros 8 cambios que va a tener Scaloni a disposición. Y va a haber una modificación también en Honduras porque va a ingresar Figueroa con la 24, el chico que actualmente está jugando en el sub-21 de el Liverpool. Hay que ver si Facundo Medina va a ingresar, porque después lo veo aquí cerca de la línea de cal, pero Medina ingresó al banco de suplentes, así que posiblemente se quede haciendo movimientos precompetitivos. No, ahí viene, listo. Facundo Medina a la cancha y número 7.
2: Muy bien. Ya nos vas a decir quiénes son los que se retiran en el combinado argentino. 2 cambios para la Argentina, 1 cambio para Honduras en este partido que está ganando la Argentina 1-0, el tanto de Lautaro Martínez de penal. Y a los 36 de esa primera etapa somos la más futbolera del día, la M990 Splendid, para encontrarnos en esta noche de fútbol. Mañana tempranito en la tarde, el domingo, es de fútbol del ascenso. Todo lo que ruede en balón ya lo vamos a contar. El partido que en el segundo tiempo se prepara para que, amigas y amigos de la radio, podamos vivir el segundo tiempo en marcha.
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2: Momento de oficializar las modificaciones, Juan, cuando las tengas. Pareciera...
4: Están, cuando sí quieran las presentamos.
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4: 2 variantes por el lado argentino. Se retiró el amonestado con la 8 Valentín El Colo Arco. En su lugar ingresó con la 7 Rodrigo De Paul, uno de los jugadores con más presencia en esta era. Y presentamos la otra.
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4: Y se retiró con la 3 Nicolás Tagliafico, e ingresó con la 25 Facundo Medina, jugar de 3, una de las pruebas que quiere hacer Scaloni. Cuando quieran vamos con la del visitante.
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4: Y con la 9 se retiró Jorge Bengeche e ingresó con la 24 Cairoy Figueroa.
2: Ahí están las modificaciones oficializadas. Cuando recién venía la Argentina con la Almada y no la pudo puntear dentro del área, saca el balón por el medio del terreno del combinado nacional, allá en el dominio del propio Almada. Almada que la suelta para su compañero a mitad de la cancha, la recoge ahora De Paul. Primer contacto de balón de Rodrigo De Paul, la abre por la derecha para Giuliano Simeone, que ahora se recuesta por la diestra, naturalmente. Ahí tiene Palacios, Palacios con el pase corto al compañero, lo va dominando De Paul, los Chelso, De Paul, los Chelso juguetean con la pelota ahí en el rincón diestro de la mitad de la cancha. Tócate a la Argentina, la pelota la va dominando Palacios, Palacios con Lisandro Martínez, Martínez con el balón, la va soltando a la banda izquierda de Facundo Medina. Avanza el 25, la tiene Medina descargando para atrás el balón que le va quedando a Lisandro Martínez. Martínez para Palacios, Palacios para Martínez, Lisandro, y la pelota la va tocando para atrás para Rodrigo De Paul. Avanza el 7, la juega para su compañero, un ataque, se viene la Argentina con Palacios, todo Honduras recostadito contra su área, va De Paul, la quería filtrar, la termina sacando el defensor Rosales, despeja Rosales, sale jugando solo contra el mundo, la va a perder con Gia y cerca a la Argentina.
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2: Salieron jugando al borde del área, los hondureños casi la pierden en ese intento de recuperar la pelota del combinado argentino. Saca el balón ahora por la mitad de la cancha el futbolista Rodríguez, el 16 del equipo hondureño. La toca para atrás, volviendo a empezar. Bueno, posición por posición. Medina sí, por Tagliafico, y De Paul se para igual que Barco.
3: Sí, igualmente paró un más 4-4-2. Scaloni, Giuliano Simeone, sí. De Paul, Palacios y Thiago Almada alternando con Lo Celso. Una extraña posición de Lo Celso. Generó en algunos cierta controversia en algunos compañeros, que en el primer tiempo ya ha estado en la derecha. Ahora está casi como segunda punta acompañando a Lautaro Martínez.
2: Corte de cabeza de la Argentina. De campo a campo va dominando el arquero Hendrik Mengíbar.
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2: La tiene Honduras en el costadito diestro de Meléndez. El tiro largo que cae por la mitad de la cancha de Argentina, que la quiere dominar con Medina. Falta en el retroceso de Lisandro Martínez, es para tarjeta. Tiro libre será de Honduras. Presentamos la amarilla.
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4: El segundo amonestado en Argentina, el único en la cancha, con la 6, Lisandro Martínez.
2: Sí, bueno, fue de tiempo.
3: Bueno, lo bautizaron el carnicero en Manchester. Así que, claro, llegó tarde. Lisandro le terminó cometiendo infracción al jugador hondureño.
2: La pelota la tiene Honduras en mitad de la cancha.
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3: En este estadio, con capacidad para poco más de 100.000 personas, se juega fútbol americano normalmente. Aquí hubo un partido de fútbol, el único, en el 2024. Brasil le ganó a México 3-2. No es habitualmente utilizado para lo que nosotros llamamos fútbol, y allí muchos llaman soccer.
2: Se viene la Argentina, va Giuliano, tocó para medio para Almada, pégale que es gol. Era gol todos los días que Almada tenía un balón ahí, hoy no. Le pegó por arriba y desviado de botín derecha, lo miraban los hondureños y Almada la mandó a la tribuna.
3: No fue la mejor temporada para Almada en el Atlético de Madrid, pero es un hombre de selección. Hay jugadores que se ponen la camiseta de la selección y se transforman. La verdad fue una de las pelotas que uno desea que le queden. Apurado terminó definiendo Thiago con la pelota muy encima del pie izquierdo, le pegó con la derecha muy arriba.
2: Bueno, desviado tiro de una Almada que tuvo tiempo para acomodarse y perfilarse. Le pegó desviado, la tiene otra vez Thiago Almada, avanza al 16, descarga el balón por la mitad del terreno, allá la Argentina donde domina, De Paul, Palacios, De Paul, el balón lo tiene el combinado nacional, el dirigido por Scaloni, que va a estar debutando contra Argelia un martes a las 10 de la noche, el próximo martes no, el siguiente, para que usted se arme el calendario, vio, dentro de 10 días, la pelota la tiene la Argentina, la tiene De Paul, De Paul con la pelota la juega por abajo, abriendo los caminos de los Chelsea para Giai, de buena presentación, Agustín, toca para De Paul, este la deja para Palacio, tiene Palacios, descarga para De Paul, otra vez el pase para Lisandro Martínez, adelanta la Argentina, quiero grito, quiero gol, la gente, la audiencia espera, que está hacia la garganta del relator, saca De Paul, De Paul con el balón, la metió en el área para Lautaro Martínez, enganchó el 22, la termina sacando de punta y para adelante el defensor Sacasa, que justamente la saca, le va quedando De Paul, De Paul con la pelota para Almada, solo Medina, en la banda izquierda, está solo el 25, no lo ven, la tiene De Paul, la pelota la juegan por abajo, transita la Argentina buscando área, devuelve Josep Rosales, el defensor que juega en el Austin de la MLS, la manda al lateral, estilo de manos que hace De Paul, rápido.
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2: La pelota la tiene la Argentina, falta, infracción, tiro libre y amarilla, falta contra los Chelsea. Presentamos un nuevo amonestado que tiene el partido, es el zaguero hondureño que fue muy fuerte, el número 2.
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4: Y el amonestado es el número 2, correcto, Denil Maldonado, el primero en el conjunto hondureño, y los suplentes argentinos que se empiezan a mover cerca del banco de suplentes.
3: Bueno, el partido se juega literalmente en el territorio del equipo hondureño. Los centrales argentinos parados 5 o 10 metros ya en campo de Honduras. No tiene alternativas ni para la contra. La diferencia en el resultado dependerá pura y exclusivamente de la puntería que tengan los jugadores argentinos.
2: Hoy es un día para pedirle a Scaloni. Ya le pregunto a Marinelli, ¿a quién quiere ver? Ya le pregunto a Segade también. Aniel, prepare. ¿A quién quieren ver esta noche? La tiene De Paul, la abre por la derecha con Giai. Giai, el balón, la descarga para atrás. El balón que le va quedando a la Argentina. Otra vez para Rodrigo De Paul. Todos los balones pasan por el 7. Así será en el Mundial. Allá la pelota la toca para Lautaro. Lautaro que la descargo para el costadito. Otra vez recostándose en De Paul. Se proyectan rumbo al área. Va Lautaro. Buen cierre defensivo. La termina sacando Sacasa. que se olvidó que hay un lateral. Y es de la Argentina por la derecha.
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2: Palacios va a la Argentina. Allá la tiene el 14 descargando para Rodrigo de Paul, que tiene que jugarla rumbo al área. La dejó cortita para Palacios. Espera Honduras, agazapado. ¿A quién quiere ver, Marinelli, de los que están en el banco?
3: A López, a José López. Lo quiero ver al chico formado en Lanús.
2: Muy bien, a José Manuel. Muy bien. El tercer 9 que tiene la Argentina. Sería.
3: En principio sí.
2: Muy bien. Saca la pelota. Tiro largo de Depol. Devuelve defensivamente Maldonado. La saca del área. ¿A quién quiere ver, Aniel, usted, de los que están en el banco de la Argentina con Scaloni?
4: Me parece que este va a ser un partido para ver a los nuevos y después con Islandia va a ser lo más parecido al debut. Veo un Flaco López.
2: Se viene la Argentina, espera que va por el segundo, el tiro por abajo. ¡Gol! ¡Giuliano! ¡Gol! De Argentina en un balón largo que encontró Lautaro Martínez y descargó. Generoso el delantero para que venga Giuliano Simeone y la toque por abajo, rasante tiro, grita la Argentina, celebra, grita la Argentina con Giuliano Simeone, que en la primera etapa jugaba de zurda, pero volvió a su lugar habitual, en este caso por la diestra. Aparece el grito argentino, un héroe en este lío, la Argentina gana 2-0 contra Honduras, lo hizo Giuliano Simeone.
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3: Todo tuvo este gol, la precisión de Lo Celso, el movimiento de Lautaro para meter una diagonal del medio a la derecha, la visión para jugarla con el taco y dejarlo a Giuliano que venía a la carrera y definir por debajo del cuerpo del arquero hondureño. Está muy bien que Argentina gane 2-0 y va por más.
2: La pelota la tiene Honduras en la mitad del terreno, saliendo al ras del suelo el equipo hondureño que no tiene respuestas. Argentina ya le metió dos golpes bien fuertes, el grito de Lautaro y ahora este para complementar de Giuliano Simeone, saliendo la pelota por la mitad de la cancha. Scaloni no grita los goles, aprovecha y da indicaciones, Juan.
4: Segundo gol para Giuliano Simeone, la anterior a Brasil en aquella goleada en el Monumental. No da indicaciones, sino que llama a sus dirigidos Cuti Romero y Enzo Fernández a la cancha. Se van a venir otras dos variantes. Les decía anteriormente, este va a ser un partido para probar a los que no venían físicamente bien y para probar a los nuevos, porque en Islandia se va a ver lo más parecido al debut mundialista.
2: Saca Honduras la pelota en el ataque. El costado izquierdo rebota en Giuliano Simeone, que tiene que mostrar eso también, ¿no? La generosidad en el retroceso, porque lo hace habitualmente también en el Atlético de Madrid. Además del gol, marcar, colaborar con su lateral. Tiro de manos, será de Honduras por la banda izquierda.
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3: ¿Me permite mandar un saludo?
2: Dos.
3: En
2: sí,
3: Arizona sí. Nos está escuchando mi amigo de la infancia, Daniel Quiroga, radicado allí junto a Celina, a quien les envío un fuerte abrazo, un beso grande. Están pendientes de lo que haga la selección argentina, que gana 2-0, y están escuchando Splendid.
2: Muy bien, un abrazo grande para todos y todas los que están del otro lado acompañando a la más futbolera del dial, que mañana, hoy Argentina, previa del Mundial, pero mañana los pies en el barro y el ascenso argentino. La Casa de Morón, usted la conoce, Marinelli, ¿no?
3: Sí, ahí estaremos, presentes.
2: Muy bien.
3: Como corresponde.
2: Saca la pelota.
3: Digo, presentes porque va parte de la familia ahí.
2: Claro, claro, no, ahí va a estar para el aire de la radio Mateo Sujarchuk.
3: Sí, ahí paso mañana.
2: Muy bien, no sé, ciertas cuestiones no se mezclan, ¿eh? Javier Luis estará en los comentarios. Saca la pelota a la Argentina. Llegada, ¿a quién quiere ver usted?
0: Iba a decir López, me ganó de mano Marinelli, así que le digo Nico González.
2: Ah, muy bien. Es importante verlo a Nico. Vos viste que en la lista del Mundial a Nico González lo anotan como delantero. Pero,
3: sí,
2: pero Argentina no es delantero.
3: Pero hay un detalle: Nico González y Giuliano, jugadores del Atlético de Madrid, son dos jugadores de características que la selección en el último Mundial no tuvo. Verticales, Como dice el ingeniero Pellegrini en su vocablo bien futbolero del otro lado de la cordillera, son dos jugadores orilleros que les gusta ir por afuera, tanto Juliano como Nico González. Y se sienten a gusto por ahí, con lo cual es una muy buena variante.
2: Saca el argentino un tiro largo de De Paul, balón al área, devuelve defensivamente Meléndez, paradito en su baldosa. Buena carta la de Gia y hoy, cada vez que se proyecta es linda salida y vuelve bien en el retroceso. Una Argentina que necesita laterales diestros. De Paul y la pelota la toca para Almada en tres cuartos terreno, la gol para Medina que se frena, que descarga, se apoya en De Paul, la mete en el área, es una jugada sensacional, el pase al medio, no puede rematarlo Chelsea, le queda Almada con la pelota, la toca para atrás, otra vez va Almada dominando esa pelota, era hermosa la jugada. ¿Vos viste el pase, Jorge? ¿Qué le ha metido De Paul a Thiago Almada?
3: Bueno, eso tiene De Paul. De Paul es el típico jugador que con la camiseta argentina se transforma. Es la versión de estos tiempos de Caniggia, que cuando jugaba con la selección todo el mundo lo amaba.
2: Avanza la Argentina con Simeone, el centro, el segundo palo, Medina en la línea, la saca el arquero, ayudado de su compañero defensor, lo termina sacando Honduras. Sale del fondo.
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2: La Argentina en la pelota la tiene Palacios en mitad de la cancha. Juega el conjunto dirigido por Scaloni.
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2: Yo lo quiero ver a Capaldo. A ese quiero ver. Yo quiero ver cómo está la diestra de la Argentina. Preocupado estoy con Montiel y Molina. Los amo, los quiero. Les agradezco por la Copa del Mundo pasada, pero hoy no los veo a plenitud. Por eso hay que cuidar el andarivel derecho. Ahora tiene Lautaro Martínez. Martínez para De Paul. De Paul con la pelota. Se adelanta al 7. Va hasta el fondo. Mete centro De Paul. Pica y domina Honduras.
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2: Cómo son los días que se le vienen a la Argentina, Aniel. Qué prepara Scaloni. Cuánto trabajo les va a meter en lo físico a estos futbolistas de cara al próximo partido con Islandia y al debut contra Argelia.
4: Ya lo dijo en conferencia de prensa Lionel Scaloni, que la próxima semana va a ser exigente para los que no llegan bien físicamente, porque quiere unas condiciones mínimas para que los 26 jugadores puedan estar dentro de la nómina. Argentina, que hoy posiblemente a la noche vuele a Kansas, donde está haciendo su base, empiece a entrenar para el partido del martes, donde viajará el día anterior a Alabama, en la costa este, del lado de Miami, Orlando. Bueno, así cerca sería el partido. Volverá otra vez a Kansas y se preparará para el debut mundialista. Espera que 4 días antes tenga finalmente a todos los jugadores tocados y que Nico Paz a partir de mañana pueda formar parte de los que empiecen a entrenar a la par, a preparar las hojas, porque se vienen 4 modificaciones por lado.
2: 8 cambios, Pancho, los presentamos.
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4: Del lado argentino se van a venir 4 modificaciones, va a ingresar con la 24 Enzo Fernández, con la 20 Alexis McAllister, con la 13 Cuti Romero y con la 21 el Flaco López. Y uno de los que se va a retirar pareciera indicar que es Thiago Almada. Ahora veremos, es uno Thiago Almada, el otro Lautaro Martínez, y faltarían 2 modificaciones que ahora las estaremos confirmando. Y después vamos con la de Honduras,
2: sí. Ya hicieron las 4 juntos, se metieron los 4 de prepo dentro de la cancha. No sabemos quién entró y quién salió, ya lo contamos.
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2: Bueno, allá se va Lisandro, che. Se fue Lautaro, dijiste, y se va Lisandro también. De la
4: entonces
2: cancha.
4: Todo parecería indicar que son las modificaciones. Lisandro Martínez, Giovanni Lo Celso, Lautaro Martínez y Thiago Almada, los 4 que dejan la cancha.
2: Muy bien. ¿Por qué no escribe una hoja nueva, Marinelli? Más fácil. Tuvo que tachar todo.
3: No, pero me voy a entender, ¿eh? Me debería entender bien.
2: Ya hizo Argentina 6 cambios. 4 más los 2 que había hecho en el entretiempo. Se cambió más de la mitad del equipo. La pelota la tira Honduras, que se adelanta, va Honduras contra el Cuti que marca, que la puntea, el balón que le queda fuera del área, el conjunto hondureño, el tiro por arriba, por elevación. Le digo la verdad, ya le digo quién remató. Metieron cuatro cambios y no lo dejaron anotar. Palma fue el que le pegó, este estaba en cancha. Salida de fondo de la Argentina.
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2: La pelota la tiene la Argentina, sacando el balón por abajo. Bienvenido a la cancha Alexis McAllister, que gana un lateral, lateral de la Argentina, costado izquierdo para hacerlo. Va Medina, juega para atrás, apoyándose en el fondo, en la saga de Otamendi. Ahí tiene, esto es lo que Marinelli quiere para el debut. Cuti en la derecha y Otamendi por la izquierda.
3: Sí, en realidad es la defensa base, la campeona del mundo, la bicampeona de América, la que ganó la finalísima. Si Cuti está bien, es uno de los mejores centrales del mundo.
2: Saca la pelota la Argentina, la tiene Medina. Este es para Palacios. Palacios con el balón, hace el rodeo individual. Descarga para el medio con Rodrigo de Paul. Lanza la bola, chico. Allá va largo, tiro. Corte de cabeza del zaguero. Este se quedó adentro de la cancha. Rosales, no sale Rosales. Juega para Palma. Palma y la pelota la tiene el conjunto hondureño. Sacan el balón los hombres de Honduras en el mitad de campo. Allí con Guti. Guti es el 14 que ingresó. La jugaba para el costadito diestro. Sale Honduras con la pelota. La va dominando en el costadito zurdo el elenco de Honduras. Buen cierre en la marca de Giai. Ahí lateral será de Honduras. Será por la zurda.
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2: ¿Tenés, Juan, algunos cambios de los cuatro que hizo Honduras en esa ventanita?
4: Tenemos dos para presentar, si quieres.
2: Dale.
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4: Se retiró con la 16, Edwin Rodríguez ingresó con la 14, Kevin Witty. Y se retiró con la 18, Derek Moncada. E ingresó con la 11, José Aguilera. En cuanto se confirmen las otras dos, las presentamos.
2: Dolorido, Giai. Salida será para la Argentina.
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2: Saca la Argentina la pelota. 20 minutos del complemento. 2-0 está el partido. 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De espléndida M990. Los goles de Lautaro y de Giuliano. De Martínez y de Simeone. Uno del primer tiempo y de penal. El otro de jugada y en el complemento. Y se va la Argentina buscando el tercero. Abriendo los caminos de la diestra con Giai. Giai que toca. Corto al compañero. Pase al compañero. Tac, tac. Ahí va De Paul. De Paul al compañero. Que en este caso avanza de tres cuartos terreno. Enzo Fernández. Fernández que la deja para Palacios. Palacios que la abre por la izquierda para Medina. Medina y la pelota de la Argentina. Volviendo a empezar. Corre Medina. Busca pase filtrado. No se la dan. La tiene Enzo Fernández. Va descargando para el medio de la cancha el hombre del Chelsea. Este la va tocando al ras del suelo, apoyándose en De Paul. Y a poquito el mediocampo de la Argentina empieza a tomar otro peso con Enzo, con De Paul y con McAllister, que dijiste, Juan, sí, serán los titulares.
4: Correcto. Bueno, hoy aquí en cancha ya tenemos algo parecido a lo que puede ser el debut. Faltaría el arquero, el lateral por la derecha y el lateral por izquierda y el ataque, pero ya es más o menos la columna vertebral del equipo.
2: Ahí está, muy bien. Saca la pelota la Argentina, apoyándose ahora en la banda de De Paul, buscando pase al compañero, siempre con Palacio. Palacio para De Paul, De Paul para Alexis. Alexis y la pelota por la banda izquierda, la abre para que se proyecte Facundo Medina. Medina y el balón volviendo a empezar, tocando para Alexis McAllister. Este para Otamendi. Descarga de botín derecho y para la banda justamente diestra de Giai.
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2: Sale la Argentina de Giai, este para Palacios, este para De Paul. Va De Paul, la punteó rumbo al área, saca de cabeza defensivamente el zaguero Vega, el balón que queda al borde del área, sigue la Argentina intentando, va Giuliano, mete centro, no puede Alexis, la termina sacando Honduras, se venían Alexis McAllister y buscaba Josema López, ninguno de los dos pudo, saca del fondo. Ahora Honduras.
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2: José López que iba, no pudo terminar de dominar esa pelota, salida de fondo de Honduras. 23 del segundo tiempo, dice Jorge Marinelli.
3: Sí, que Argentina sigue mostrando ambición, ganas de estirar la diferencia. No juega esos partidos con dientes apretados donde ponen en riesgo el físico. José López quiere convertir su gol con la camiseta de la selección argentina cuando en este momento se hace la pausa de rehidratación. Será para conversar, dar algunos últimos conceptos de Scaloni para con los jugadores argentinos que juegan con la misión fundamental de ganar minutos, tener rodaje. Algunos hace tiempo que no juegan, otros llegaron con una temporada muy exigente encima, pero todos quieren dejarle la mejor impresión al entrenador, sobre todo aquellos que no tienen la continuidad necesaria porque el físico no se los permitió. Es un partido amistoso, demasiado amistoso, que Argentina está resolviendo bien.
2: Gana la Argentina.
4: Si quieren, sí. 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
1: Dale. 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
4: Y se retiraron el central amonestado con la 2, Denny Maldonado, ingresó con la 3, Luis Vega, y se retiró con la 5, Kervin Arriaga, ingresó con la 20, David Ruiz.
2: Con Juan Pisegada en los estudios, con Pancho Fernández en la voz comercial, con Jorge Marín en los comentarios, con Juan Aniel en los bancos de Argentina y Honduras, contándote la victoria parcial del albiceleste 2-0 previo a la Copa del Mundo.
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2: Tiene su candidato, Segade, descarte a la Argentina, no lo voy a meter en el compromiso, además vamos a decir todo Argentina.
0: No, si
2: quiere su candidato al Mundial.
0: Si quiere agrega Argentina, el candidato es España.
2: España, lo puedo agregar a Argentina.
3: Es. No, mirá, lo liquidó, para llegar de Argentina no tiene chance.
2: Le bajó el precio. Bueno, España.
4: Avísele a España que le tiene que ganar a Egipto primero.
2: Epa. Bueno, muy bien. Y usted, Daniel, saque a Argentina, no lo voy a poner en el compromiso. ¿Quién es su candidato?
4: Francia está muy bien armado, pero esperemos que le podamos ganar de vuelta a la final.
2: Marinelli, le quemaron dos cartas ya.
3: Sí, para mí es Francia.
2: Es Francia.
3: Sí. Para mí Francia.
2: Pese al amistoso que jugó el otro día, ¿usted lo vio?
3: Sí, lo vi, pero bueno. Amistoso fue.
2: Bueno.
3: Francia para mí tiene un par de planteles que tranquilamente podrían llegar a semifinales los dos.
0: Le falta un técnico a Francia.
2: Epa, bueno, está calentando Zinedine, ¿no?
3: Pero ¿cómo está Juanpi? Sí, ¿cuánto hace que está Deschamps?
2: Está como no.
3: 12 años.
2: Le fue mal a Deschamps, ¿no?
3: ¿Qué hacen en Francia que no se dan cuenta?
2: Le fue mal.
0: Cuando lleven un técnico, quizás ganan todos los mundiales.
2: Zidane va a ser el técnico, ¿no?
0: Es probable, después de la Copa del Mundo, Deschamps se va a ir de Francia.
2: Sí. La pelota larga allí, y a Italia no le vendría mal un Deschamps.
3: Me sorprende. A Italia. Sí, me sorprende el estado beligerante de Juanpi Segade.
2: ¿Es la hora o es el día?
3: No, está, no sé, está raro.
2: Saca la pelota el conjunto hondureño.
3: Perdóneme, Juanpi, usted sabe que nos unen
0: un montón de
3: cuestiones, pero lo veo muy, muy férreo, muy, muy crítico con Francia, por ejemplo, y con Argentina también.
2: Con Argentina también, bueno, ahí está. Bueno, son posturas, sí. Cada uno en la suya.
3: Con los dos finalistas.
2: Pancho Fernández, diga.
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2: Fernández es el que repite mañana, porque el domingo de ascenso y de la más futbolera del dial tendrá el relato de Mateo Sujarchuk y el comentario de Javier Luis. 2 de la tarde, clic a la radio, Morón Almirante Brown. Y a continuación ya están llegando a Tucumán a Lione Canuli para contarles San Martín y Quilmes en la tarde del domingo en la 9.90. 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
2: Y la pelota la tiene la Argentina, la tiene De Paul. De Paul con la pelota jugando corto y al pie. La tiene Medina abriendo los caminos de la zurda. Allá la tiene el elenco albiceleste. Bailando sobre la pelota Giuliano Simeone, que otra vez lo tiraron por la izquierda a Simeone. Está probando Scaloni, quiere ensayar opciones. Va De Paul, De Paul con el pase corto al compañero, tocando ahora para atrás para Nicolás Otamendi, que devuelve.
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2: La pelota en ofensiva la buscaba Alexis McAllister. Gana un córner, tiro de esquina hacia la de la Argentina.
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2: Quiero gol ya. La Argentina tiene dos, va por el tercero, tiro de esquina, va De Paul para pegarle de botín derecho, buscando el horizonte del área, viene el tiro por arriba en la elevación, la saca el fondo de Honduras, el rebote que queda al borde del área la tiene Juliano Simeone, descargo para Palacios, Palacios para De Paul, adentro espera José López, también está Otamendi, se viene la Argentina por el tercero, De Paul. El remate que termina impactando en la pierna de Sacasa. Espeja el zaguero hondureño. La termina mandando por el costadito. Buen cierre en el retroceso de la Argentina, mandando la pelota hacia el lateral de Palacios. Tiro de mano de Honduras.
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0: con el juego o por los sudamericanos, digo, de la misma manera, pero el estadounidense, los que viven allí, tienen una admiración muy grande por el 10.
1: Allá va la Argentina al ataque, otra vez con McAllister, en la presión alta lo compartía junto con Giae. Ahí saque desde el arco, será de Honduras que va a tomar su arquero, Hendrik Bengíbar.
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1: Saca Bengíbar por la banda izquierda, apoyando en Rosales, los hondureños que hacen lo que pueden, prácticamente no pasan la mitad de la cancha, se juega todo en un campo, en el ataque de la Argentina, saca por el costadito Belén de con el espacio corto al compañero, le va quedando allí en la pelota de Guti con el balón descargando para atrás para Luis Vega, este se frena, devuelve para atrás, sale Honduras de zona defensiva.
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1: Tres cambios más en la Argentina se vienen, Juan, modificaciones de Scaloni que los va a meter a todos, parece el fútbol de los chicos, ¿viste? Cuando vas a la escuelita tienen que jugar todos un ratito.
0: Sí, es un partido que se juega para eso. Veremos, creo que alguno de los chicos que fueron...
1: Capaldo vi.
0: Sí, Capaldo y Aranda es el otro.
1: Mirá.
0: Sí, Juancito.
3: Se van a venir los últimos dos cambios. Recordemos que ya utilizó 6 Argentina. Bueno, los últimos dos los agota con Nicolás Capaldo, que ya estaba previsto que hoy debute con la selección argentina, y el otro es el chico de Boca, Tomás Aranda.
1: Bueno, y también Beltrán se viene, ¿eh? El arquero de River. Y tres cambios en Honduras. El cuarto árbitro tiene un lío, levantó los carteles de forma equivocada, marcó 5 por 15 y no hay ningún 5 ni ningún 15. Así que no sé quién marcó.
3: Sí, el cuarto árbitro está teniendo inconvenientes con el tema del cartel.
1: Sí.
3: Porque aparte, en el lado argentino también levantó por error, porque Capaldo le dice que no le toca salir al que marcó.
0: Bueno, el que... Bueno, si entra Vega ya había entrado. Dos veces entra Vega. Y el otro que ingresa es el 25.
1: Arzú
0: en lugar de Rivas.
1: Muy bien.
0: Bueno. Y ahora va a entrar el número 13.
1: Canales.
0: Juancito, en lugar del 21, completa vos.
1: Muy bien.
3: Correcto, se retiran 21, Giancarlo Sacasa, 8, Josep Rosales y 7, Rigoberto Rivas. Ingresan justamente lo que ustedes decían. Si quieren, ahora lo repasamos cuando nuevamente se digan. Muy bien. En el lado argentino, bueno, todavía no levantó, así que esperemos a ver quién van a ser,
1: bueno,
3: los que salen.
1: Muso se va. Se tiene que ir después de la pelota detenida. Le dijo Scaloni, espera la pelota detenida. Claro, después de un tiro libre en contra, ¿cómo va a hacer los cambios? Sacar el arquero y a las tomas de marca. Pelota abierta por aquel rincón. Va Palma, que sobrevive en la noche, en el partido. Tiro de esquina, será de Honduras.
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1: Palma es el único que quedó en cancha. Todos los compañeros que se le fueron del camino. Viene el centro de Palma. No tocó nadie. Balón al saque de arco. Cambios de la Argentina. Va a debutar, ¿no? El arquero de River, Santiago Beltrán. Es el debut oficial, ¿no?
3: Correcto, Santiago Beltrán debutará con la camiseta de la República Argentina. Un cambio que estaba previsto para hacerse en este partido o el que viene. Rulli será el arquero titular argentino el próximo amistoso, y posiblemente Beltrán iba a intercalar. Bueno, lo hará hoy. Beltrán, que será cambio de arquero. Capaldo, que ingresará por allá, y veremos por quién ingresa Tomás Aranda.
0: Mira, entró un Bennett en el equipo hondureño. Ya a esta altura, después de tanto lío que hicieron con la gráfica, no sé si no es Balín Bennett, aquel que jugó en San Lorenzo.
1: Este es Clinton, que nada tiene que ver con Bill. Saca la pelota a la Argentina. Quedan 10 minutos para el final.
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1: Cambios de Argentina son 3, lo presentamos.
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3: Debut absoluto para Santiago Beltrán, el arquero de River, con la camiseta albiceleste. Ingresa al 27 justamente el arquero de River. Se retira con la 1, Juan Musso,

0: va a ingresar con la 32 Tomás Aranda, el chico de Boca también, debut con la albiceleste, y se retira con la 14 Ezequiel Palacios, y después va a ser cambio por cambio de lateral, porque se va a retirar con la 28 Agustín Chay, y debutará con la 29 Nicolás Capaldo. Ojo a este chico porque se puede perfilar para reemplazar a Valerdi, ya que puede jugar tanto de central por derecha como de lateral.
1: Muy bien, adelante Pancho, que todavía nos quedan, sabe cuántos cambios de Honduras como 80, dale.
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1: Bueno, ahí está. Quedan por ingresar todavía jugadores en Argentina, ¿eh?
0: Finalmente el cambio de Capaldo va a ser por Giuliano Simeone. Giuliano Simeone va a ser el que se retire y le deja el lugar para que ingrese Capaldo.
1: Bueno, ahora Marinelli en un ratito va a acomodar la ficha en el tablero de ajedrez del fútbol.
0: O sea, le digo una cosa. Sí. El cuarto árbitro puso a Nahuel Molina, hay que avisarle que no está convocado.
1: Ah, pero lo volvieron loco. Los cantidad de cambios por...
3: Yo creo que el cuarto árbitro debe ser la primera vez que hace cambios en su vida.
1: Va Argentina, va José López con el balón al área. La pelota dentro de la misma. No la pueden terminar de impactar. Termina sacando la pelota al fondo de Honduras cuando vio un choque de piernas tremendo. El árbitro va a terminar cobrando salida para el conjunto hondureño. En el choque de Medina, habrá tiro libre defensivo, será del conjunto de la CONCACAF.
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1: Bueno, salida de fondo de Honduras, que también cambió el arquero. Los puso a todos, es fácil. Honduras juega con todos los que estaban en el banco. Ya no tiene ningún titular. El balón lo tiene la Argentina, sacando la pelota el conjunto hondureño. Lo meto en un compromiso, Marinelli, y se le pido que me forme el 11 de argentino a esta hora. ¿Cómo está parado el combinado de Scaloni?
3: No, déjame identificar bien, porque yo creo que informaron mal un cambio. Pero acá está Capaldo tirado al sector izquierdo.
1: Claro, como Simeone lo estaba. Sí. No, porque Giai sigue en cancha, sigue por la diestra.
3: No, creo que no cambió demasiado. Aranda está de Paul, en el medio con Enzo, McAllister, Aranda, y arriba está el flaco López. Qué lindo, ¿no?
1: Sí, allá va la Argentina.
3: Eso, Leo, bárbaro.
1: Yo creo que a esta hora tenemos Beltrán, Giai, Romero, Cuti, Otamendi, Medina.
3: Sí, ahí no
1: de
3: hay Paul, ninguna duda.
1: De Paul, acompañadito ahí en el medio con Kevin, con Alexis.
3: Con Enzo.
1: Con Enzo, Aranda.
3: Y con Capaldo. Aranda y López.
1: Y López, ahí está. Ahí está. Esa es la Argentina a esta hora, ¿eh? Entiéndanlo, que de los titulares de los que salieron al partido quedaron muy poquitos. Se viene Honduras, falta infracción, tiro libre para el conjunto que está perdiendo.
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1: Centro de Guti, arriba va Beltrán, primera pelota que ataja. En el combinado argentino, el arquero de River, Santiago, se queda con la pelota.
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3: Con qué seguridad que salió Beltrán, ¿eh? Dejó el territorio habitual del arquero, que es el área chica, para salir un par de metros más allá y atenazar la pelota sin ningún tipo de dudas. Beltrán tiene la mala suerte, entre comillas, que Musso, Rulli y Dibu son inamovibles, porque han sido campeones del mundo y los tres han mostrado un gran nivel, pero yo no tengo dudas que de acá en más va a estar en la consideración siempre en la selección argentina, y no creo que falte mucho tiempo para que comience a tener continuidad.
1: Un cambio más en la Argentina y otro debut que se vendrá, lo presentamos.
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0: Y se retira con la camiseta número 19, Nicolás Otamendi, ingresa con la 34, otro chico surgió de River, Joaquín Freitas, 4-4-2, es la seña recién de Scaloni, veremos cómo se para, hay posibilidades que Capaldo juegue de central por derecha, porque lo hace en Hamburgo, bueno, veremos el parado táctico, ya esto... No hay prácticamente, no hay titulares directamente.
3: No, tal como lo decís.
1: Sí. Y pero esto, si es así, es una señal, ¿eh? Si esto es así, o Medina va de central.
3: No, Medina, espera, Tagliai, Cuti, Medina,
1: claro, y Capaldo por y la Capaldo, izquierda. Sí. Pero es una señal, ¿eh? Es una señal.
3: Pero yo creo, yo digo,
1: ¿entendés la señal?
3: Sí, pero si él quiere probarlo, tiene que poner a Capaldo de central.
1: No, ¿por qué? Medina de central y Capaldo de...
3: No, bueno, pero él está buscando un, derecho para jugar ahí.
1: Y bueno,
3: para jugar un zaguero central que reemplaza a Valerdi.
1: Yo lo tomo como señal, ¿eh?
3: No, no, obviamente que es una señal para Capaldo. El tema que me extraña, jugando de lateral izquierdo.
1: De sí, es que hoy los puso todos a pierna cambiada. Todos, pierna cambiada. Giuliano por la izquierda, Barco, todos a pierna cambiada. Barco jugó por la derecha cuando arrancó el partido.
4: Sin pala.
1: ¿Eh? Bueno, y ahora Capaldo de zurda.
3: Es bueno, una... está probando. Es una, probando. Si esto lo hace en un partido oficial, seguramente puede que haya
1: críticas.
3: Puede, no,
1: sí.
3: Va a haber cuestionamientos, críticas y todo pasará por el resultado. Yo digo, acá la crítica aumenta si el resultado no es bueno. Pero está probando, digo, no tiene demasiado tiempo para probar Scaloni.
1: Quedan 5 para el cierre.
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1: A esta hora el único central natural es Cuti Romero. Está jugando la Argentina junto con Medina allí en ese sector de la saga. Convengamos que lo hace ante un Honduras que no sabe lo que es pasar la mitad de la cancha prácticamente.
3: Sí, es cierto. Medina también juega de central.
1: Sí.
3: En el Olympique Marsella ha jugado en línea de tres como stopper izquierdo, como Capaldo lo ha hecho como stopper derecho en el Hamburgo.
1: Saca la Argentina, la tiene Alexis McAllister, se frena, piensa, analiza, toca para De Paul. Nosotros tocamos con Pancho Fernández.
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1: Ya está metido en el Mundial Marinelli, ya tiene la chispa.
3: No, ya estoy, sí, en modo. Y mañana a las 6 de la tarde termino de meterme 100%.
1: Ah, bueno, muy bien, excelente. Saca la pelota a la Argentina buscando por la izquierda. El balón lo va dominando Enzo Fernández. Fernández para De Paul. De Paul abriendo para Capaldo. Capaldo que la juega corta al compañero. Argentina y el balón va a ganar el combinado de Scaloni. Será por 2, será por 3. ¿Por cuánto será? Por ahora 2-0 la victoria, tiro libre argentino.
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1: Daniel, usted está en clima ya mundialista, está respirando el sentir nacional.
5: Sí, ya estamos en clima mundialista. Ya estamos armando la valija, a partir del martes estaremos haciendo la cobertura en Estados Unidos.
1: Qué lindo. ¿Dónde va a estar su sede? ¿Cuál es su sede?
5: Santa City, con la selección.
1: Muy bien, excelente. Ahí pegadito al combinado nacional. Se viene con la pelota la Argentina, tres cuartos terreno y el tiro de larga de Freitas al córner. Freitas terminó rematando a Aranda, perdón, Aranda es el que le pega y el arquero la manda al córner. Luis Ortiz, Aranda, Tomás, el chico de Boca. Era un sablazo sensacional de botín derecho al córner, la mandó Ortiz.
3: Atrevido el chico de Boca, pensar que hace 4 meses estaba entrenando con la reserva. Metió un sablazo cruzado que se metía abajo. El arquero la sacó al córner.
1: Aranda para hacer propiamente él el tiro de esquina. Buscará por arriba la Argentina. Busca el tercero para recontra liquidarlo. Cabezazo del Cuti Romero por arriba del travesaño. Se va. Saque del fondo que tomará Honduras. Lo tuvo Aranda y era para liquidarlo.
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1: Saca la pelota Honduras al fondo con su arquero Ortiz. No creo que se juegue mucho más que 3-2-3. Bueno, hubo ¿cuántos cambios hubo? No sé, ya perdí la cuenta. 4 sí. Dieron, ¿no, Aniel?
5: 4 minutos más, vamos hasta los 94. Igual me parece que el adicionado está de más, ¿no? Nada va a modificar el resultado.
3: Convengamos que reglamentariamente, si tiene que dar 30 segundos por la llave de los cambios. El partido termina pasado mañana.
1: Sí, sí, no, no. Ya la fiesta está hecha. Un gol por tiempo. ¿Usted llega y ya está con clima de mundial? ¿Ya lo respira?
2: Sí, totalmente.
1: Ajá, bueno, muy bien. Está sentencia, Segade. Me gusta. Está muy bien. Se para firme en sus ideas. La pelota la tiene el conjunto de Honduras por la banda diestra a la cobertura defensiva con falta. En fracción fue el hombre de la Argentina. Estamos hablando de Enzo Fernández. Nicolás Capaldo terminó cortando desde atrás. Es un nuevo amonestado que tenemos en el partido.
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5: Y amonestado con la 29, Nicolás Capaldo, el del Hamburgo, que está debutando esta noche con la selección.
1: No ve, ahí le da la derecha a Segade, que no le gusta que le cambien la banda. ¿Por qué Capaldo se tiró a barrera así? ¿Porque juega por la izquierda?
3: No, Capaldo suele ir así siempre a las pelotas. Acá se tiró de manera muy fuerte.
1: Muy fuerte, sí. Muy fuerte.
3: Merecedor de la amarilla y un poco más, tal vez.
1: Tiro libre, será de Honduras. Un hombre en la barrera, pone combinado nacional. Viene cerradito rumbo al área, el cabezazo. La viva esa pelota, pero la saca la Argentina. Sacan el balón para el medio. Buscaban a De Paul, no lo encuentran. Se viene Honduras. Ahora sí lo encuentran. Rodrigo De Paul jugando con la 7 en la espalda. Saca la Argentina, falta. Infracción, empujón contra Aranda. Es tiro libre del combinado de Scaloni.
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1: Teleférico lo tiene la Argentina, apoyándose en el rincón diestro de Giai. Giai con la pelota, va el número 28, la toca para atrás la Argentina con el balón. Se nos va el pleito, va a ganar la Argentina en este primer partido preparatorio. El próximo martes, Segade, ¿a qué hora es el partido con Islandia?
4: 22 horas, mismo horario que el debut con Argelia en el Mundial.
1: ¿Ya tenemos dupla para ese partido?
4: No, todavía no.
1: Muy bien, la pelota la va buscando la Argentina, apoyando con Enzo, este para Giai. Va el 28, busca una pared, la deja cortito para Freitas, se va hasta el fondo, Freitas mete centro a las manos del arquero Ortiz, que domina.
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1: Quiero uno más y la Argentina que va por ese, allá la tiene José López al borde del área, amaca el cuerpo, tiene que descargar, tiene que ser generoso con sus compañeros. Cargó, tocó para atrás, apoyándose en De Paul. De Paul con la pelota, la abrió por el costadito con Aranda. Este para De Paul, metan la última pelota en el área, muchachos, para ver si podemos gritar el tercero, para coronar este sábado por la noche en territorio nacional. La gente se abraza al Dial 990, espléndida y la más futbolera de cada una de las transmisiones que llevamos adelante. Mañana con el ascenso, hoy con la Argentina preparándonos para el Mundial. La tiene Cuti Romero, el tiro al área, que termina sacando Honduras en zona defensiva. El árbitro de a poquito se acomoda en la mitad de la cancha para llevarse el silbato a la boca, para ajustar el cronómetro. La tiene De Paul, el balón del 7. Va Argentina con la última, ahora sí. Va Aranda, Aranda con el balón, engancha el 32, este la toca para la apertura de cancha ya con Giai. Va Giai después de el pase de Enzo Fernández, saca Giai, vuelve a empezar, pita el árbitro Víctor Rivas, dice que en el Kyle Field de Texas ha ganado la Argentina con los goles de Lautaro Martínez a los 36 de la primera etapa y de penal, y con el tanto en el segundo tiempo de Giuliano Simeone a los 9 minutos de ese complemento. Argentina tuvo 2, Honduras 0, y fue una buena presentación.
2: Terminó el partido, Argentina 2, Honduras 0, lo comentó Jorge Marinelli, lo relató Santiago Correy, y vos, como siempre, lo viviste acá en el show de los grandes por AM990 Radio Splendid, la más futbolera.
1: Entre abrazos, entre miradas, los jugadores de Honduras le piden la camiseta a los jugadores de la Argentina. Y los chicos que vienen desde abajo, que han tenido hoy su oportunidad para mostrarse, para foguearse, para codearse con los campeones del mundo, que se preparan para una nueva presentación en este Mundial que está por venir. El abrazo, el saludo de todos, la cordialidad y la alegría de una Argentina que ganó, que le da motivación y confianza al plantel para preparar lo que se vendrá, que no sufrió lesiones. Eso es lo más importante que podemos destacar.
6: Es la hora 23:05. 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
1: 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Es la hora 7:38.
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4: Es la hora 7:43.
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1: 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Es la hora 8:01.
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0: Es la hora 8:32 minutos.
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1: 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Es la hora 9:03.
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1: Y así es que nosotros en este Weekend Retro compartimos lindos éxitos clásicos. Pasamos el fin de semana con un poquito más de un tiempo que fue hermoso. Para no extrañarnos, porque nos extrañamos. Sí, pasamos toda la semana juntos, pero el fin de también. ¿Por qué? Porque nos queremos un montón, un montonazo, un montoncito. Acá estamos. Es más musical los fines de semana, salvo cuando me agarra el ataque de lo temático, pero como venimos con esto de las pelis argentinas, pasamos por las actrices. Relajemos el fin de, musiquemos un poco, que después la semana sigue recontra temáticas de pelis argentinas, después historietas, después programas, pero todo argento. Compartamos este weekend con lindos éxitos clásicos.
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1: Y por supuesto tenemos que estar planeando el Día de los Papás, viendo qué regalamos a papá, porque seguramente no planificaste tanto, y seguramente pensando qué vamos a meter en la parrilla o en el horno. El tema es juntarse, el tema es pasar ese tiempo y ese momento juntos, que te aseguro que a papá es lo que más le va a gustar.

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1: Y por supuesto ya sabemos que el Día de los Padres sostiene en alto la industria de la media, el boxer. Siempre hay algo particular que le puede gustar a papá, que no necesariamente tiene que ser algo oneroso, tiene que tener precisión. Usted es una cuestión de conocimiento. Si a papá le tiene un tallercito, le gusta hacer algo con herramientas, porque es una herramienta. Todo vale, el regalito útil y el regalito fachero.

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1: Bien, y por supuesto lo que se lleva la noticia de la semana es el fallecimiento del Indio Solari. Un gran artista que ha dejado junto a sus queridos Redonditos de Ricota una gran historia en la música, en el rock nacional argentino. Quedará por siempre en nuestra memoria y sus canciones serán repetidas eternamente, seguro.

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2: Bien, el fin de semana pasado hicimos un playlist diferente, lo dimos vuelta un poquito. Quizás hoy estemos un toque más clásico en nuestra forma de poner y compartir música.

0: Es la hora 9:35.
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2: Bien, la cabeza puesta ya en el inicio del Mundial. Bueno, todavía falta para el estreno de Argentina, pero sí, ya va a comenzar pronto este Mundial 2026. Lo vamos a palpitar como siempre, con mucha emoción, con mucha energía, con mucha garra. Sea lo que fuera que pase, ya yo creo que estamos bastante conformes con todo lo logrado en esta gestión Scaloni, en lo que nos ha dado este equipo. Si puede venir Barba algo más, bienvenido sea. Y si no, está muy bien.
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0: Y así estamos nosotros en otra temporada de ponchitos, de bufandas, de guantecitos, de calzoncillo de punto, vamos a ser bien viejetes, ¿no? De polainas, de bolsita de agua caliente. Calefaccionados como los viejos tiempos.
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1: Pasa volando, yo digo, antes de ayer era enero, ya estábamos en junio, ¡qué locura! Como confite se me pasan los años, no sé por qué esta sensación de tanta velocidad. Pero siempre digo esto para poder meter el bocadillo que yo siempre digo. Por eso te invito a que te quedes conmigo, porque nosotros recortamos con todas las malas ondas, nos llenamos de energía retro y esto de hablar de un poquito de cosas de antes, nos sacan un poquito del hoy y eso te hace bien, indefectiblemente.
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1: 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Es la hora 10, 4 minutos.
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2: Y sí, estamos en fecha de que venga clima de invierno. Ha venido el fresquete. Mucha gente que he visto con resfriitos, con cosas, eso por el descuido. Quizás veníamos de temperaturas que eran atípicas para las fechas en las que estábamos. Y de repente sí vino el fresquito y lo dejó a todos con un patatús. Pum para arriba, patitas para arriba, con las narices chorreando.

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1: Bueno, hablando de eso, la peleé bastante, bastante, porque venía con estos estudios, venía con la garganta. Todavía tengo, aún después de la medicación y lo demás, la garganta irritada, una fatiga. Pero estuve bastante heavy esta semanita con la voz. Pero yo igual estoy acá, gangoso y todito a veces.

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1: Bueno, y si vos querés sorprender a papá, yo te hay un datazo, te tiro un datazo. Papás de los 80, papás de los 90, y sí, papá se crió con cosas de antes. Te vas a alguna juguetería retro, le regalás algún juguetito retro, le regalás el Gringer, el Battle Cat, el He-Man, el Robotech, una Valkyria de Robotech, papá feliz, te lo firmo.

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2: Recuerda que estamos en redes sociales como Un Tiempo Que Fue Hermoso, nuestro fanpage y nuestro Instagram.

0: Es la hora 10:35 minutos.
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2: No, y viste que nosotros decimos no vamos a hablar de nada, pero hablemos de los juguetes retro para papá. ¿Qué le regalarías a papá? Papá, ese día tenés que averiguar si era fanático de Mazinger Z, si papá era fanático, no sé, de Dragon Ball, de todo, ¿no? He-Man, los Thundercats, quién sabe, por ahí era fan de leer historietas y conseguís algunas de colección. Todo es lindo. Cuando te toca el corazoncito. No, a veces no siempre tiene que ser algo, como digo yo, oneroso, caro. Tiene que ser lindo.
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2: Bueno, está bien, yo estoy haciendo una salvedad. Por ahí encontrar una primera publicación de Nippur de Lagas del año 50. Y sí, capaz que sale una fortuna, porque lo tiene un coleccionista. Y bueno, ahí entramos en otro terreno. Una vez hablamos de eso, hablando de los autos de las películas y el valor que tenían por haber estado en determinadas películas. O sea, el Aston Martin de James Bond, no sé, el General Lee de los Dukes de Hazzard, el auto fantástico. Tiene su precio en la historia.

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1: No, las camionetas de brigada. Hay mucha gente que toma esos vehículos, porque obviamente son vehículos de serie, los restaura y copia el acabado de esos vehículos como estaban en la serie. La locura. Yo he visto muchos, viste, luqueados de GE. No me acuerdo. Ahora bien, el modelo de auto que era el General Lee, pero muchos autos luqueados en la calle, igualitos que en las pelis.

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1: 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Es la hora 11:07.
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0: Bien, y muchas veces hablamos eso, ¿eh? Con el tema de que si tuvieras la guita, ya tenés tu auto, pero tenés plata para comprarte otro auto. ¿Gastás toda esa guita en un 0 km o te compras un gran clásico? Porque hay clásicos de antes que están en condiciones impecables, que valen lo mismo que un auto nuevo. Ah, ¿qué elegirías?
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1: Bueno, creo que en nuestras mocedades también, porque las películas nos inculcaban mucho de esto, pero cualquiera también quería tener una Harley Davidson y salir a la ruta con los pelos largos al viento con tu campera de cuero. Pues estilo películas, muchas películas, como eso, no sé, Harley Davidson y Marlboro Man. Bueno, de ahí imagínate, ya la película es un chivo. Lorenzo Lamas, el renegado. Uy, no, hoy estoy divagando por muchos lados, yo, che. No voy a decir, vamos a decir la cosa más obvia. Arnold Schwarzenegger en Terminator. Todos motoqueros.
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1: Bien, viendo el calendario en este 2026, ahí estoy sacando cuentitas, va a ser el día 21, ¿sí? 7 es el primer domingo, 14 el segundo, tercero 21 va a ser el día de los papis. El año pasado fue un poquito antes, vieron que cuando justo principio de mes cae el fin de semana, al ser el tercer domingo se adelanta un poco más. Pero tenés tiempito todavía para buscar ese regalito retro que a tu viejo le gusta.

0: Es la hora 11:35 minutos.
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1: Bien, pero sigamos pensando. Bueno, esto de ponernos a pensar en el regalo de los papis también nos está llevando un poquitito a recordar algunas cosas. Claro, hay que, uno tiene que indagarlo, investigar, hacer inteligencia y logística para hacer el regalo de papá para que sea el correcto. Y si no encontrás el correcto, súper especial, vamos por la acumulación, sí. Alguien le regala un vinito, el otro le regala el boxercito, otro una cosita para la parrilla, el otro el toqueteo ahí, viste, por todos los ángulos, no le errás.
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1: Bueno, y por supuesto que nunca voy a dejar de mandarle un abrazo muy grande a todas las personas que quisieran compartir con sus papis, si no los tienen presentes, los tienen del corazón nomás porque ya se han ido. El Día de los Papis es un muy buen momento para recordarlos.
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1: Así estamos en nuestro Weekend Retro, muy musicales, porque tenemos unas semanitas súper temáticas, tremendas, súper argentinas.

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1: 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Es la hora 12:09.
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2: Y así nos quedan los últimos dos bloquecitos de este Weekend Retro. Hoy, bueno, está bien, dije no me voy a poner. Hablamos algunas cositas, pero por conversar, por hacernos compañía, para acompañar esta música, porque la semana está demasiado temática. Ya es too much. Entonces el Weekend tranqui. Musiquita, compañía, musiquita, compañía. Buen plan.

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1: Bueno, tenemos una sucesión de hechos también, ¿eh? Nosotros ahora terminamos en junio de hablar de todo esto, de los programas argentinos, la producción argentina, todo argento. Nos llega Semana de la Dulzura, julio ahí al toque, después estamos en vacaciones, mirá qué loco. Después nos llega el Día del Amigo. Esto es un pim pum pan, como dijo Leña para el Carbón. Viene rápido, viene celérico. Tenemos muchos temas pegados, va a haber pocos descansitos, por eso aprovechar los weekends para relajar las temáticas.

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1: Vos papá que me estás escuchando, fíjate cómo yo estoy pregonando estas cosas. Mira, si después cuando vas por los regalos desenvolves un He-Man, un Pantro, un Leonó, Orco, no sé de quién era fan. ¿Te gusta el Skeletor? Mira si te lo regalan. El castillo de Grayskull sé que vale una, un fangote de plata. Si alguien te regala un castillo de Grayskull realmente es porque te ama. Y mucho.

0: Es la hora 12:39 minutos.
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0: Hace mucho que no me pongo a hacer el precio que tiene en la historia, porque lo que pasa es que si me pongo me amargo un poco, porque empezamos a encontrar que está todo caro, las cosas del recuerdo. Ahí decís, la pucha, ¿por qué no me lo compré hace 40 años y lo guardé? Un negocio, ¿no? Bueno, pero también digo, los coleccionistas, aquellos que guardan los objetos en su envase original, empaque original, durante 40 años, de forma impecable, sin abrirlo, sin disfrutarlo. Hay que hacerlo, ¿eh?
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3: Yo por eso no conservo los juguetes, porque los usé hasta destruirlos y después los regalé. Hizo eso con mi corazoncito. Porque yo recuerdo mi He-Man, mi Battlecat y mi Cringer, porque se transformaba, le ponías un par de cositas y se transformaba en Battlecat. Creo que tenía un orco, dos o tres malvados, no recuerdo si tenía esqueleto. Ahí se me nula un poquito el recuerdo porque era bien de pequeño, pero sí tuve un He-Man y sí tuve un Battlecat, que obviamente no guardé.

Bueno, mis amores, nos despedimos así raudamente de este Weekend Retro. Nos vemos en la semana, que tenemos mucho más de cositas argentas, películas. Tenemos un mes super argentino en un tiempo que fue hermoso. Creo que va a ser lindo. Chau, chau.

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2: Es la hora 13:06.
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Bienvenidas y bienvenidos a un nuevo capítulo de Come Together, una hora con los Beatles. Hoy, Beatles Esenciales, primera parte. Elegimos las 20 canciones de los Beatles que más perduran en el tiempo, a más de 60 años de la Beatlemanía. Esto es Come Together, una hora con los Beatles. Me acompaña Freddy Rebolledo en controles, producción general y edición. Mi nombre es Adrián Rebolledo y en el programa de hoy, las canciones esenciales de los Beatles a 60 años o más de la Beatlemanía. Hacia allá vamos.

Esta lista tiene en cuenta el impacto histórico, artístico y la trascendencia de cada una de estas canciones. A pesar de haber tenido una carrera como banda de tan solo unos pocos años, la discografía de los Beatles es tan amplia como variada. Es gracias a esto que se convirtió en un mapa sonoro que partió en dos la historia del rock, marcando épocas, estilos y generaciones.

desde sus primeros éxitos pop hasta sus experimentaciones más osadas, cada canción de los Fab Four logró algo distinto: hacer sonar al unísono a las voces de la juventud, reflejar cambios en la cultura de ese entonces, empujar los límites musicales establecidos en la época. Es por eso que revisar la obra de John Lennon, Paul McCartney, George Harrison y Ringo Starr no solo invita a un viaje por sus discos, sino también a recorrer el camino que los llevó del Liverpool al estrellato mundial.

comenzamos este recorrido por el puesto número 20. Y ahí encontramos a Can't Buy Me Love, una canción que en castellano significa No Puede Comprarme Amor. Compuesta por Paul McCartney y acreditada al dúo Lennon-McCartney, fue lanzada como sencillo por la banda con You Can Do That como lado B. Esto salió en 1964, un 29 de enero. Se grabó en los estudios Pathé Marconi, propiedad de EMI, en París, donde los Beatles se presentaban en una temporada de 18 conciertos en el Teatro Olimpia. Nos quedamos entonces con la primera canción de nuestro conteo, puesto número 20, Can't Buy Me Love, de 1964.

En el puesto número 19 aparece Happiness is a Warm Gun. La felicidad es un arma tibia. Canción que aparece en el álbum blanco, composición de John Lennon. Título original era Happiness is a Warm Gun in Your Hand. Frase que Lennon había leído en una revista. Es una de las canciones más elogiadas de John por su particular estructura musical. De acuerdo con Lennon, leyó en una revista de armas que George Martin le mostró la portada de una revista que decía: la felicidad es un arma tibia en tu mano. Pensé que era una cosa loca y fantástica para decir. Una pistola caliente significa que la acabas de disparar, dijo Lennon en una entrevista. Nos quedamos entonces con Happiness is a Warm Gun. 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

Esenciales en el Camp Together de hoy, puesto número 17. Vamos al año 1963 con la canción All I Got To Do. Canción escrita por John Lennon, incluida en el segundo álbum With The Beatles británico, que apareció en 1963 en los Estados Unidos. All I Got To Do aparece originalmente en Meet The Beatles del año 64. Según Dennis Armstrong, la canción es la primera vez en la música rock and roll o rock en la que el bajista toca acordes como parte vital de la canción. Fue una de las tres mejores canciones de las que Lennon fue el principal compositor en With The Beatles junto con It Won't Be Long y Not A Second Time. Nos quedamos entonces con una canción del año 63, All I Got To Do, en el puesto 17.

Come Together de hoy, Beatles Esenciales, puesto número 16. I'm Only Sleeping, que aparece en Revolver, aunque la canción está acreditada como Lennon-McCartney, fue escrita principalmente por John Lennon. Aquí se ofrece un doble solo de guitarra a cargo de George Harrison, reproducido en forma invertida, así como un comprimido por vía electrónica de una pista de guitarra rítmica. El solo es coherente con el resto de la canción porque Harrison hizo grandes esfuerzos para realizar la melodía completa en su solo invertido, de modo que cuando se invierte y es mezclada, encaja con el ambiente onírico del resto de la canción. El productor George Martin tardó 6 horas para perfeccionar este solo de guitarra. El efecto psicodélico de la canción se logró mediante el uso de varias velocidades en los tonos. La banda también añadió otro toque de ensueño cuando Lennon canta "And after all, I'm only sleeping". Y después de todo, solo estoy durmiendo. Alrededor del minuto 1:57. Se escucha también decir a Lennon, "Wow, Paul, bosteza Paul". Después de esto, se puede escuchar un bostezo a los 2 minutos de la canción. I'm Only Sleeping suena ahora en el puesto 16.

Un año antes, en 1965, respecto de la canción anterior, tenemos Norwegian Wood, que está en el puesto número 15. Norwegian Wood, This Bird Has Flown. En español, madera noruega, este pájaro ha volado. Una canción que aparece en Rubber Soul del año 65, fue escrita principalmente por John Lennon con contribuciones líricas de Paul McCartney y acreditada a la dupla Lennon-McCartney. Influenciada por las letras introspectivas de Bob Dylan, la canción se considera un hito en la evolución de los Beatles como compositores. El tema incluye una parte de sitar interpretada por George Harrison que marcó la primera aparición de este instrumento de cuerda indio en una grabación de rock occidental. La canción alcanzó el número uno en Australia cuando se lanzó como sencillo en 1966 junto con Nowhere Man. Pero nos quedamos entonces con el lado A de este sencillo, que es Norwegian Wood, This Bird Has Flown, puesto número 15.

puesto número 14 llega una canción de 1965, Yesterday, canción de Paul McCartney, cuya versión original fue grabada en 1965 para el álbum Help. Es una balada melancólica de 2 minutos 3 segundos que supuso la primera composición oficial de los Beatles donde un solo integrante de la banda grababa una canción, Paul McCartney, que fue acompañado por un cuarteto de cuerdas. La composición se diferencia de los trabajos anteriores del grupo, por lo que el resto de los integrantes no aceptaron que se editara como sencillo en el Reino Unido. Es la canción más versionada en la historia de la música mundial. Con ustedes, damas y caballeros, puesto número 14, Yesterday.

Seguimos avanzando en este conteo especial de canciones esenciales de los Beatles. Vamos al puesto número 13 con Why My Guitar Gently Weeps, que pertenece al doble de 1968 de Beatles, también conocido como el álbum blanco. Fue escrita por George Harrison como un ejercicio de improvisación inspirado en el I Ching chino. La canción expresa su desánimo ante el potencial no realizado del mundo para el amor universal, al que se refiere como el amor que duerme. La canción también sirve como un comentario sobre la desarmonía dentro de la banda después de su regreso de estudiar meditación trascendental en la India a principios de 1968. Esta falta de camaradería se reflejó en la apatía inicial de la banda hacia la composición, que Harrison contrarrestó invitando a su amigo y colaborador ocasional Eric Clapton a contribuir a la grabación. Clapton sobregrabó una parte de guitarra principal, aunque no fue acreditado formalmente por su contribución. George la grabó por primera vez con un acompañamiento minimalista de guitarra acústica y armonio, una versión que apareció en la compilación de tomas descartadas Anthology 3 de 1996, y con la adición de un arreglo de cuerdas de George Martin en el álbum de la banda sonora de Love en el año 2006. La grabación del grupo completo se realizó en septiembre del 68, momento en el que el arreglo musical de base folk de la canción fue reemplazado por una producción al estilo más del hard rock. Esta grabación fue una de las varias colaboraciones entre Harrison y Clapton a finales de los 60s, y posteriormente ambos coescribieron la canción Butch para el grupo de Clapton Cream. Tras su lanzamiento, la canción recibió elogios de varios críticos musicales y desde entonces ha sido reconocida como un ejemplo de la madurez de Harrison como compositor junto a sus compañeros de los Beatles John Lennon y Paul McCartney. Puesto número 13, Why My Guitar Gently Weeps.

0: Y en el puesto número 12 tenemos a Too Fast, de 1970, incluida en el álbum Let It Be, compuesta por Paul McCartney en el año 1969. Esta canción está considerada como una de las mejores composiciones del dúo Lennon-McCartney por su ritmo, armonía, letra y también por el juego de voces entre ambos músicos, en el que se da la sensación de que las voces se acoplan y se transforman en una sola. También está presente en Anthology 3 y Let It Be Naked. Two of Us, originalmente llamada On Our Way Home, era originalmente una canción de rock pesado sobre su relación con Linda McCartney. En la película Let It Be se observa a McCartney y Lennon cantando la canción en estilo mucho más duro en el mismo micrófono. Paul nunca estuvo satisfecho de este estilo, que describió como fuerte. Y así, el 24 de enero, él y la banda lo reelaboran. Lennon tenía ideas sobre cómo podría sonar la canción si Stevie Wonder la hubiera realizado. Con estas influencias y el paso de la guitarra eléctrica a acústica, la canción se transformó en folk rock. Los Beatles dieron una versión acabada de la canción en vivo en Apple Studios el 31 de enero de 1969. Esta actuación se incluyó tanto en la película Let It Be como en el álbum. Puesto número 12, Too Fast, del disco Let It Be.
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Y llegamos al final de la primera parte de este conteo de las canciones esenciales de los Beatles. Puesto número 11, vamos al año 68, Blackbird, Mirlo, del disco The Beatles, conocido mundialmente como el álbum blanco, escrita principalmente por Paul McCartney, quien se inspiró mientras estaba en Escocia como una reacción a las tensiones raciales que se iban intensificando en los Estados Unidos en la primavera de 1968. La canción se grabó el 11 de junio de ese año en los estudios Abbey Road, con George Martin como el productor y Geoff Emerick como el ingeniero de sonido. Paul tocó una guitarra acústica Martin D28. La canción incluye una grabación de un mirlo cantando en el fondo. De acuerdo con Mark Lewinson, el sonido que se escucha por el canal izquierdo en la canción y que suena como el pie de McCartney golpeando el suelo es un metrónomo mecánico. No obstante, era efectivamente Paul golpeando el suelo con el pie y que se había identificado en forma incorrecta como un metrónomo. El tempo fluctúa entre 89 y 94 BPM a lo largo de la canción. Nos quedamos entonces con Blackbird en el puesto número 11.

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1: Y con Blackbird dejamos este conteo hasta acá, hasta el próximo Come Together, en donde descubriremos las otras 10 canciones de los Beatles que más perduraron o que más perduran en el tiempo, a más de 60 años de la Beatlemanía. Freddy Rebolledo me acompañó en controles, producción y edición, y yo, Adrián Rebolledo, en las palabras detrás de la música. Hasta la semana que viene en Come Together, una hora con los Beatles. Muchas gracias y hasta la próxima.

0: Con este último surco sonando, nos despedimos en Come Together. Esto fue Una Hora con los Beatles. 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
1: Es la hora 13:59 minutos.
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9: Es la hora 14, 5 minutos.
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0: Es la hora 14:34 minutos.
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0: Es la hora 15:03.
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0: Es la hora 15:33 minutos.
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0: Es la hora 16:03.
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0: Es la hora 16:43.
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0: Es la hora 17:04.
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0: Es la hora 17:36 minutos.
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0: Es la hora 18:15.
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5: Es la hora 18:34 minutos.

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6: Es la hora 19:45 minutos.

0: Es la hora 20:01.
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0: tal, gente? Qué placer enorme saludarlos. Arrancamos un ratito más acá en el show de los grandes. En verdad no arrancamos nada, le damos continuidad a este espacio que ya hace bastante que estamos desde las 2 de la tarde. En un día particular hoy, en un día en donde la verdad tuvimos un montón de cuestiones para charlar y en donde empezamos a hacer algo que a mí me gusta mucho, que la verdad que es espectacular, que es el ascenso. El ascenso que me parece es un patrimonio que tuvimos durante mucho tiempo, que nos gusta mucho a los que estamos hace bastante tiempo aquí en la radio. Y que, bueno, lo estamos disfrutando hoy a partir de estas eventualidades que se dan, porque el fútbol de primera división nos deja un resquicio entre la llegada del Mundial y todo lo que se viene. Pero obviamente la mirada puesta en la Copa del Mundo, la mirada puesta en lo que es lo más importante para todos nosotros, que es la posibilidad de ver a la selección argentina en la próxima Copa del Mundo. Y la verdad que muchísimas ganas de que arranque el Mundial, muchísimas ganas de que empiece a rodar la pelota, porque la verdad yo creo que no hay nada que nos guste más, por lo menos a mí, no somos fanáticos de esto, nos gusta muchísimo el fútbol, nos gusta muchísimo el deporte, y es algo que nosotros lo disfrutamos claramente. Entonces, el hecho de que empiece a jugar la selección argentina y a defender su título, es un momento muy particular en la historia. La última vez que Argentina había defendido un título mundial fue en Italia 90. Éramos, o yo por lo menos era muy chico, estaba lejísimo de estar en los medios de comunicación, era simplemente un niño oyente de todo eso. Y bueno, con siempre la esperanza de hacer lo que me toca hoy, que es poder trabajar en un medio de comunicación y poder disfrutar de todo esto. La verdad que todo esto es la chance de estar en una Copa del Mundo, poder hacer una Copa del Mundo. Obviamente, como ya lo saben todos, nosotros ya lo comentamos, los derechos para lo mundial, para la Copa del Mundo, lo tiene otra radio en el país, así que nosotros obviamente haremos programas, haremos transmisiones de ascenso, haremos programas especiales, que eso va a ser parte de la programación de la radio, con mucha gente desde Estados Unidos. Miren, les voy a decir cómo va a ser el equipo de el show de los grandes de Estados Unidos.
1: ¿Cómo estará conformado?
0: Va a estar Juan Añel.
2: Bien.
0: Va a estar Mati Waldo.
2: Bien, perfecto.
0: Más adelante va a ir Mateo Sujarchuk.
2: Muy bien, vamos.
0: Va a estar también Nico Santirso.
2: Excelente, bien.
0: Así que, y alguno más me parece que va a estar también con nosotros, que ahora después se lo voy a confirmar, pues me estoy olvidando, pero bueno, una banda importantísima de gente que va a estar cubriendo en distintos sectores del país, de Estados Unidos, la Copa del Mundo, los partidos de la selección. Y la verdad que nosotros estamos muy felices de que nuestros compañeros puedan desarrollarse y poder hacer eso. Y vamos a tener programas todos los días. Obviamente va a haber dentro de la rotativa de la radio participación de todos los chicos. Bueno, la verdad va a estar buenísimo. Va a estar buenísimo y lo vamos a disfrutar. Vos, Eva, bueno, vos sos muy chico. Yo iba a decir, el primer mundial que tengo en la mente,
2: sí,
0: es el primero que me acuerdo es el de México 86.
2: Claro, sí.
0: Yo en México 86 tenía 7 años.
2: Sí, y, un niño.
0: Y bueno, empezaba a vivir ese mundial de manera distinta.
2: Uh-huh.
0: Y después, bueno, el del 90 ya estaba en sexto grado. Me acuerdo de ver algunos partidos en la escuela. Era la primera vez que se permitían dar algunos partidos. Creo que fue el primer mundial que se dio casi íntegramente.
2: Sí, tal cual.
0: Y bueno, y después, bueno, ya Estados Unidos 94... Estados Unidos 94 y todo lo demás que fue dándose.
2: Francia 98 después.
0: Francia 98.
2: Uh-huh.
0: Y bueno, ya después todo esto. Fue en Francia 98, fue el primer mundial que laburé.
2: Ah, bien, muy bien, claro. Ahí te fue llegando después la
0: ahí fue llegando todo eso. Bueno, ¿vos tenés qué edad?
2: Yo tengo 24 años.
0: 24 años, o sea, naciste igual que yo en época del mundial.
2: Exactamente, sí. Yo nací, mirá, el 22 de septiembre de 2001.
0: Nací entonces yo. No naciste
2: claro, en mundial. Realidad, claro, en realidad no, yo nací antes.
0: Vos porque naciste en la eliminatoria, en la época que Bielsa estaba muy bien.
2: Claro, exactamente, previo a lo que fue Corea y Japón.
0: Previo a lo que fue Corea y Japón. Yo nací en el 78, yo nací campeón del mundo.
2: Ahí está, claro, ahí está. Mirá qué momento para nacer, la verdad.
0: En agosto ya estaban de festejo acá.
2: Muy bien, privilegiado. Sí,
0: en épocas negrísimas del país.
2: Sí, completamente.
0: Pero bueno, de festejo por una Copa del Mundo.
2: En lo deportivo, claro, festejamos un festejo total porque además fue la primera Copa que ganó la selección argentina. Yo, mirá, obviamente Corea-Japón no me acuerdo nada, tenía apenas unos meses de vida. Alemania 2006, no me acuerdo de nada. Sudáfrica 2010, ahí sí ya tenía más conciencia, ahí sí ya me acuerdo de los partidos. Y los veía solamente, mira, te voy a contar una cosa muy personal, David. Yo los partidos de Sudáfrica 2010, los vi más que nada porque era mundial y porque era la selección argentina y porque mi familia ponía la
0: no
2: tele.
0: ¿No te gustaba el fútbol?
2: No, en ese momento no me gustaba el fútbol, no me gustaba verlo. Yo jugaba, iba al club del barrio y jugaba.
0: ¿A qué club jugabas?
2: Jugaba, se llama Fútbol 5 Coronado, así.
0: Ah, mira.
2: Fútbol 5 Coronado.
0: No lo conozco.
2: De Martín Coronado, ahí en 3 de febrero.
0: Conozco a Martín Coronado, obviamente, pero no conozco ese club.
2: Claro, bueno, me quedaba cerca de mi casa, cruzando la avenida Márquez, porque yo vivo del lado de Pablo Podestá. Entonces cruzaba la Márquez, iba para Martín Coronado y jugaban al Fútbol 5 en la canchita que estaba ahí. Pero como te digo, no me gustaba ver partidos de fútbol. A mí me empezó a picar el bichito cuando mi papá me llevó por primera vez a la cancha a ver, ni más ni menos, post-Mundial de Sudáfrica, amistoso en el Monumental Argentina-España.
0: Ah, lindo partido tuviste primero, ¿no?
2: Claro, viste, sí, flor de partido. Argentina goleó 4-1 esa tarde contra España y me di el lujo no solamente de ver un partido de la selección.
0: Yo pensé que el primer partido fue Argentinos Instituto.
2: Bueno, mira. Claro, sí.
0: Las pequeñas diferencias de la vida.
2: Claro, tal cual, sí. Una completamente distinto. Y me di el gusto de ver a Messi, ni más ni menos. Messi siendo chico todavía. Messi tenía 23 años.
0: Yo vi al Pepe Castro, pero bueno.
2: Claro. Bueno, pero igual, a ver, una.
0: A Carlitos Serena.
2: Una gloria, ya. Pepe Castro. Tuve el lujo de tener una entrevista con él cuando estudiaba en Deportea, por ejemplo.
0: Personaje hermoso, Pepe.
2: Sí, gran personaje, gran persona. Además, y con una memoria excelente.
0: Sí, a lo que le conviene. Pero nada, sí. es un amigo, Pepe, lo estimo.
2: Genio,
0: lo estimo,
2: Pepe.
0: Hemos hablado varias veces con Pepe aquí también. Bueno, ¿cómo va? ¿Todo bien, Pereira?
3: No le voy a mentir. Ando medio roto y mal parado este fin de semana.
2: ¿Por qué? ¿Qué pasó?
3: Y se nos fue un. A mí se me fue un familiar el día viernes. Que marcó una etapa importante en mi vida, ¿no? Como el indio solar.
2: Como el indio, sí.
3: Así que no
2: sí.
3: Le voy a mentir, ando. Ni bien ni mal. Ando triste y bajoneado. Así ando.
0: Sí, y a mí me pegó mucho el otro día. La verdad lo confieso también. Yo lo decía, uno siempre se va a acordar en dónde estaba cuando pasan cosas importantes, cuando te llegan noticias importantes. Me acuerdo qué pasó el día que falleció Diego. ¿Dónde estaba? Sí. Yo me acuerdo que estaba dentro del auto y bueno, venía escuchando la radio. No me acuerdo qué radio era. Ahí sí les voy a mentir, no me acuerdo qué radio era.
3: Espléndido debe ser.
2: Y lo más probable.
0: No me acuerdo. Laburaba en Splendid ya en ese momento. Uh-huh. Pero no, me parece que estaba escuchando algún programa deportivo. No me acuerdo qué radio era. No me acuerdo si eran los chicos de la red. No me acuerdo. Pero sí, yo laburaba en Splendid en esa época, así que pasaba gran parte del día acá.
2: Claro.
0: Y me acuerdo que ahí me enteré que había fallecido Diego.
2: Es que fue un golpe durísimo. Inesperado completamente, además.
0: Y me cayó muy mal. Yo además, a diferencia del indio, yo a Diego lo conocí.
2: Wow.
0: Entonces, todavía era.
3: Pega más todavía.
0: Sí, pega más. No solamente lo conocí a Diego y tuve un trato normal con él. No, lejísimo. No, lamentablemente nunca pude ser cercano. Sí tuve una muy buena relación tanto con él como la tengo con la familia.
2: Claro. Pero tuviste el privilegio de encontrártelo en persona, de charlar en algún momento con él, y obviamente que eso también pega fuertísimo, por una cuestión de que lo llegaste a conocer. A mí también me pegó durísimo lo de Maradona, teniendo en cuenta, ese día estaba teniendo clases virtuales de la facultad. Claro. Terminamos la clase y a los 10 minutos veo la tele y sale primero la noticia de que Diego se había descompensado. Y a los pocos minutos, bueno, la lamentable confirmación de su fallecimiento.
3: Y yo creo que se van yendo de a poco los ídolos populares, ¿no? Los que han marcado una etapa en cada uno de nosotros. Yo creo que fui más ricotero que maradoniano, esa es la realidad.
2: Mirá.
3: En mi vida. No sé por qué, pero me crié con los Redondos, me crié mis amigos, el barrio, la familia, fueron siempre sí, más redondito que Diego.
4: Claro.
3: Me impactó lo de Diego, me dolió lo del Diego, pero no era tan Maradona, no, esa es la realidad. Menos mal que lo de Maradona pasó en pandemia. También, ¿no?
0: Claro. Ah, por la cantidad de gente que
3: lo
0: que
3: de hubo. Lo del indio es tremendo, ¿eh? Todavía hay 70 cuadras, hace 8 horas que lo están velando. Qué y locura. Hay 70 cuadras de cola todavía. Es una locura.
0: Qué barbaridad. Bueno, vamos a charlar con una persona que está muy relacionada con el fútbol. Es para mí un emblema dentro de los profes del fútbol y además también un maestro del fútbol y que además también está muy cerca de todo lo que tiene que ver con lo popular, que es el profe Gerardo Salorio. Gerardo, ¿cómo andás? Acá David Burstin te saluda y el equipo aquí en Radio Splendid. ¿Todo bien?
5: ¿Cómo te va, David? Si me das un poquito más de retorno, mejor.
0: Dale, a ver, le podemos dar un poco más de retorno. A Gerardo, bueno, te iba a preguntar esto también, no, obviamente no era el motivo de la charla, pero veníamos charlando de esto nosotros. ¿Te gustaban los redondos? ¿Cómo viviste? ¿Qué te pasó cuando te enteraste de la muerte del Indio Solari?
5: No, es un ícono popular, ¿no? Es decir, obviamente que cuando se cierra una página tan grande en la historia de Argentina, te causa dolor, te causa... Yo recién escuchaba lo que decía del tema de Diego, yo estoy totalmente de acuerdo, que menos mal que lo Diego fue pandemia. 70 cuadros de cola demuestra que lo que es un ídolo popular. Entonces, si Mauro me contó de Gregorio de Gardel, acá estamos hablando de algo similar en los tiempos y en la historia, ¿no? Entonces, hay que respetarlo y venerarlo en tiempo y forma de un legado que le fue para la juventud.
0: Bueno, ¿y este Mundial cómo te pega? ¿Cómo lo vivís? ¿Cómo lo sentís en la previa? Porque también tenés el cuerpo técnico que es gente tuya, o sea, gente de ustedes, de la etapa Pekerman. Imagino que estás identificado también con las formas de la selección, conociéndote. ¿Y qué expectativas tenés?
5: No, me siento muy identificado y obviamente que estoy muy contento en todo lo que le está pasando a él. Las expectativas que tengo son las normales, no quiero tan ansiadamente locas como tenía por obtener una Copa del Mundo. Y yo creo que estoy un poquito más tranquilo, más pausado. Me parece que los argentinos también estamos en un tono un poquito más tranquilo. Es un formato diferente, un campeonato diferente, 48 equipos. Un sistema donde vuelven a jugar los mejores terceros, tenés que acostumbrarte a que es un objeto más largo, tenés tranquilidad, no va a venir nada mal para lo que se viene.
0: ¿Y te gusta este formato o no te gusta?
5: Mira, sinceramente, la verdad, te voy a decir por qué. Si te dan mi opinión, porque si no te digo no.
0: Sí, dale.
5: No. Creo que el 32 estaba perfecto. Así, si el del 16 era excelente, porque llegaban los mejores, entonces en un mes no tenía que jugar muy bien, eras campeón del planeta, porque venía el campeón de Europa, si campeón de Europa venía los 16 equipos mejor. El de 32 creo que le había dado un equilibrio, y cuando vos perdés el equilibrio, tanta cantidad de equipos, perdés la forma. Entonces, vos fijate, yo hoy iba manejando y iba pensando. Próxima eliminatoria sudamericana. 10 equipos. 3 están clasificados, ¿no? Para el próximo mundial. Entonces, nosotros siete, ¿qué hacemos? ¿Qué fuimos haciendo? Prácticamente, la eliminatoria pasa a ser algo decorativo. Cuando era algo muy atractivo y estresante y donde vos te en un momento dado gozabas, en otro momento se te fruncía todo. Entonces, no sé si me explico lo que quiero
0: decir. Sí. O sea, pasó de ser algo... Pasó a ser casi un amistoso oficial, ¿no? La eliminatoria.
5: Claro, sí, algo parecido. Tenés razón lo que estás diciendo. Pero esto es como cuando vos querés salir con la chica del barrio, es la más linda, y no te la hace difícil. Y vos decís, ¿qué fue esto? Vos para llegar al mundial tenés que sufrir primero. Y después cuando vos sufrís, llegaste al mundial y estás entre los mejores. Acá me parece que el formato si simplifica, me tengo que adaptar a los tiempos. No te voy a hablar que el fútbol es un negocio, porque sería algo totalmente irritante y inestable de mi cabeza, no decirlo, y me tengo que adaptar. Sí. El formato es que a la larga quizás lleguemos hasta 60 equipos, porque todo el mundo quiere estar en una Copa del Mundo, pero bueno, no estoy acostumbrado, lo tengo que ver jugando este formato. Y quizás se cumpla de que algunos equipos favoritos, o que tienen prestigio internacional, o que están siempre en la conversación, se queda fuera en un 16 de final, porque el formato en el mata-mata, llegamos a la penal y se la mete adentro. Para mí, yo creo que tiene que estar preparado para cualquier penal. No es un usuario, no es suerte, sino que es trabajo. Pero esto va afuera. Entonces, vos fíjate que Italia, equivocándose la diagramación de su campeonato, donde cada vez tiene más extranjeros, y no hace tres mundiales que no está. Y Italia es uno de los países que más campeonato del mundo gana.
0: Sí.
5: Entiendo. A donde voy, y dice, porque por ahí la gente me está diciendo, este tipo se va a detener el tiempo. No, no estoy deteniendo el tiempo. Hice un análisis más exhaustivo del tema.
0: Sí, no, no te entiendo, y yo lo pienso algo similar al respecto. A mí, desde un lugar, me parece que está bueno del hecho de que puedan competir más, y porque creo que el fútbol es más parejo que otros años, porque la competitividad y la apertura que hay en otros países se genera, pero coincido también en eso, que por ahí se va a perder en esta etapa previa, por lo menos en los primeros partidos, esa emoción de lo que era antes también la etapa de grupos. Y en cuanto a los lesionados, que también era uno de los puntos por el cual te quería llamar, era porque se ven muchos, no solamente en Argentina, sino en todos los países. Y te iba a preguntar si tienen mucho que ver las temporadas europeas, y que obviamente este mundial vuelva a jugarse como siempre, a fin de temporada y no en el medio.
5: Sí, tiene mucho que ver, mira, tiene mucho que ver. Primero, que los campeonatos cada vez son más cortitos, y tener la copa, la recopa, vos jugás cada 3 días, los jugadores, cuando superan los jugadores los 50 partidos, siempre hacen zona de riesgo. Y Argentina, ¿dónde juegan los jugadores argentinos? En la mejor liga. Entonces, si juegan en la mejor liga, están sobrepasando los 50 partidos, y son un jugador de riesgo. Y todavía, lo más dichoso que el Atlético de Madrid no fue a jugar la final. Si no hubieras tenido menos tiempo, más riesgo, más problemas, y algún lesionado más. Entonces, otra vez volvemos a repetir lo mismo. Es el campeonato más importante cada 4 años. Quizás se tendría que tomar algún recaudo más para darle importancia a este campeonato y cuidarlo más, para que los campeones se terminaran mucho más rápido y tuvieran jugadores 10 días de vacaciones y volvían después a una actividad para prepararse, pero es lo que hay. Entonces, como es lo que hay, te tenés que adaptar. Tenés que arreglar a buscar soluciones y a buscar la mejor puesta a punto que puede lograr. A veces la puesta a punto la vas logrando a medida que vas jugando.
0: Claro.
5: El equipo lo vas encontrando y vas viendo, y encontraste por ahí en un jugador una solución que vos no la tenés en la cabeza. Es decir, la tenés en la cabeza, pero no, hasta que vos no la probás, no la mirás, no la buscás. No sé, yo ayer, por ejemplo, veía algo que me ocurrió en el partido. Yo veía Barco,
0: sí,
5: y el análisis que hago, Barco jugó 45 metros frente al saco, muy bien. Para mí, el técnico quería ver eso, vio eso, lo sacó, y si a veces todavía le pasa algo, y lo tengo algo más que no lo tenía dentro de la cabeza. Lo tenía en la cabeza, pero no lo tenía tan formateado como lo vi ahora en el juego.
4: ¿Y Argentina lo ves diferente a lo de el previo a 2022, referido a la cantidad de jugadores machucados, lesionados, que llegan con lo justo? Y sobre todo, ¿cómo pensás que puede llegar a encontrar cierta motivación el cuerpo técnico para brindarle algo que ya consiguió en el 2022? ¿Cómo encender esa llama para poder conseguir otro título, revalidar lo hecho en el 2022, digo?
5: Mira, tu pregunta son varias preguntas, vamos a ir.
4: Sí.
5: No se va a entender. Mira, primero que el cuerpo técnico ya me dio muestras, pero muchísimas veces, que está motivado siempre. Son asesinos. Cuando le presentan el objetivo, van por la presa. Si no, me hubiera pasado que hubiéramos tenido otra Copa América y de la manera que la tuvieron y que la pelearon con uñas y dientes para obtenerla. Entonces eso me demostró que tiene hambre. Después, en cuanto a otra pregunta que hiciste dentro de la misma, este cuerpo técnico tiene más experiencia que la vez pasada, por lo tanto va a creer más en lo que ve que en lo que le dice. La paso limpio.
4: Sí.
5: El jugador te va a decir una cosa porque quiere jugar al mundial, pero el cuerpo técnico va a decidir si lo juega o no lo juega porque tiene muchas más experiencias. No le van a mentir, una palabra. ¿Me entendés? Es decir, esto es algo elemental que vos tenés que tener. La experiencia te va a jugar de lado. Y creo que no es tiempo de romántico, creo que Scaloni y su cuerpo técnico no son románticos. He escuchado un montón de cosas, a veces tienes que escuchar un montón de campanas. No hablo del periodismo, sino que hablo de la gente que opina esto, el otro, que está casado con esto, no está casado con nadie. Él muestra, pero inusitada de que él pone el que mejor ve. Entonces, ayer cuando enciende la alarma y te dice, voy a esperar hasta último momento porque hay cosas que todavía tengo que definir. Están en hora ahora. Ahora es que le digan los médicos cómo está. Él puede pensar que él lleva un ecógrafo. Uno de los mejores ecógrafos del país está con la selección allá, al lado del doctor Martín. Sexto mundial, doctor Martín, con Cuchucho Villani. ¿Escucharon la cantidad? Sexto mundial.
4: Sí.
5: Entonces, llevaron a uno de los mejores ecógrafos que tiene la Argentina, con la maquinaria que significa tenerlo ahí y no tener que depender de lo que tenga otro. Entonces, la Argentina tiene un equipo muy aceptado de gente trabajando alrededor, como para dar un diagnóstico. Así que, por ese lado, tenemos que estar tranquilos que él va a elegir lo que tiene que elegir. Y lo otro que tenés que tener en cuenta es que el golpe del último jugador desgarrado lo lleva a ellos a pensar muy bien cómo manejar cargas y cómo manejar sistemas. Yo ayer vi tomando todos los recargos del paso, jugando con un rival que bueno, vos podés decir este rival, bueno, él probó sistemas, probó cosas que tiene que ver, inclusive me da la impresión que cuando hace el segundo gol le va a decir a Messi, nada, Leo, este no es el momento, vamos a esperar un poquito más, va a recuperarte el tiempo que te más, que va a estar mejor para jugar unos 40 minutos para el próximo partido. Sí, son análisis que hago así a la distancia y que pienso.
2: Gerardo, hace unos días Ricardo Lavolpe en una entrevista dijo que la FIFA se tiene que dar cuenta que las Copas del Mundo se tienen que jugar en diciembre, porque por una cuestión de calendario, los jugadores a fin de año vienen con más rodaje, tienen un poco más de participación, y en cambio a mitad de año ya llegan fundidos porque se va terminando la temporada. ¿Vos qué opinás al respecto? ¿Coincidís con esa opinión de Lavolpe?
5: No, Ricardo, es una opinión muy valiente, tiene razón. Vos pensás que cuando venís a la mitad de rodaje, hace de cuenta que estás corriendo las 24 horas de Le Mans, y bueno, te dio tiempo a cambiar el piloto, que subiera el piloto fresco. Es decir, acá no, acá tenía el piloto que sube después de tres veces al auto y tiene que manejar cuatro horas finales, las cuatro horas finales de las 24 horas de Le Mans, que debe ser las peores de la carrera, porque ya ves menos, tiene menos reflejo, vas teniendo un montón de vicisitudes que se van encontrando en el camino. Sí, pero esto ya es un tema que tienen que discutir la dirigencia a nivel mundial. ¿Qué validez le damos al torneo mundial? ¿Y dónde lo queremos colocar? Lo que pasa es, si vos me preguntás también, yo estoy en contra de la dilatación a los 25 minutos, salvo que busco a las 3 de la tarde. Yo creo que ahora en la Copa Libertadores se dilatan a los 25 minutos y a 50 grados bajo cero. Yo no la voy, porque si vos sos un equipo que está presionando, está buscando un objetivo, justo te pagan porque hay que tomar un poquito de agua. No sé, no veo sentido. Hay cosas que sí, ahora se han cambiado, reglas, vamos a ver cómo se van a implementar. Pero los 5 segundos los laterales, que el arquero cuando coloca la pelota saque 5 segundos, bueno, tenemos, las quiero ver en funcionamiento y después las quiero ver a mi país. Nosotros sacamos las reglas y después las adaptamos a la Argentina. Que ahí vienen todos los pelotes que tenemos todos los domingos, sábado, lunes, martes, miércoles, jueves, viernes, todo cuando tenemos de fútbol.
3: Gerardo, voy a viajar al futuro. Vos como preparador físico, seguramente conocedor de la materia, aunque sea, me podés decir si es posible o no es posible. Mi sueño, falta mucho, ¿no? Todavía no empezó este, pero yo ya estoy pensando en el otro. ¿Es posible ver a un Messi con 42 años en lo físico? Mi sueño es verlo jugar con su hijo. Thiago Messi tiene 14, creo, o 13. Puede llegar con 17 o 18 a jugar el próximo Mundial con el papá. No, bueno, podría ser. Yo quiero saber si Messi está preparado físicamente, o digo, por toda la trayectoria, todo lo que fue desgastando a lo largo de su carrera, ese físico que cada vez más me acuerdo que ha tenido, ese físico privilegiado que no se lesionaba nunca. Me acuerdo que los primeros, no sé, 7, 8, 10 años de la carrera no se lesionó nunca, y ahora, a pesar de la edad, se lesiona un poquito más seguido, pero le sigue dando ese físico. ¿Es posible que llegue con el físico a los 42? ¿Llega Cristiano?
5: Sí, pero son físicos diferentes. Tu sueño es muy romántico. Es decir, perdón a las perras, pero se ponen
3: lotas. Sí, se emocionó con la pregunta. Quiere que, piensa como yo, me
4: está
3: parece.
4: Está comida.
3: Quiere que llegue Messi.
5: Mirá, es un sueño romántico. Es decir, Cristiano es un... Messi es un jugador de potrero. Y Cristiano es un jugador formado. ¿Me entendés? Es decir, si yo a Messi le tiro una pelota, sin 15 días que la toque, Messi va a ganar la pelota y va a ser jugadito. Cristiano por ahí le va a rebotar. Porque es algo más físico, más formado, es diferente. Yo déjame soñar un poquito más corto. Estamos ante un juego muy inteligente. Hoy sueño que juegue la próxima Copa América. ¿Me entendés? Un sueño más corto. Pero bueno, todo depende también de la gana que tenga Lionel, de la gana que termine este torneo, de cómo que conformar el cuerpo técnico, si este cuerpo técnico que para ahí tendría que quedar, si ha estructurado y qué formato y qué movimiento le van a dar a él. Bueno, un montón de preguntas que no tengo respuesta. Entonces, si vos me metés en el sueño tuyo, digo, bueno, voy a soñar parte del sueño, pero me voy a despertar a medianoche que jugué la Copa América, y después, bueno, vuelvo a dormir y si el sueño me da, a ver si llega hasta el Mundial.
0: ¿Seguís viendo divisiones inferiores? ¿Vas a los predios? ¿Ves? Bueno, hoy se televisan casi todos los partidos por YouTube. ¿O por ahí ya no estás tanto con el tema?
5: No, tengo mi academia de fútbol femenino, estoy mirando fútbol infantil, estoy dando cursos. No, tengo más de lo que la gente cree, trabajando. Lo único que, claro, me sé que el YouTube no me conoce nadie. Tengo una tranquilidad, puedo ir a cualquier lado, que a lo sumo cuando llego por ahí alguno, me mira, y dice, mira, que sí soy yo. Pero después veo los partidos más tranquilos, desde otro punto de vista. Aparte, el que revoluciona todo siempre es José, que es el rey de los reyes. Así que nosotros nada más éramos parte del reino.
0: No, te pregunto porque, bueno, a mí me gusta mucho el fútbol infanto juvenil. Yo lo he practicado, tengo mis hijos que juegan también, y yo noto muchas diferencias con respecto a lo que era hace 20 años, 10 años, imagino que mucho más también, y tiene mucho que ver también con las redes, con la llegada de representantes, también con la longitud que tienen las carreras, porque un chico por ahí empieza a jugar en primera a los 18, 19 años, y juega hasta los 40, si se cuida. ¿Cómo ves la vida del futbolista hoy comparada hace 20 años cuando vos estabas por ahí con los chicos en la selección o en Argentinos?
5: Es diferente. Si yo hiciera las mismas cosas que hacía 20 años atrás, tengo que comprar un talonero del mundo de cada uno para pelearme todos los días.
0: Claro.
5: Yo tengo que adaptarme a los tiempos, a cómo son las criaturas, explicarle. Que entiendan de que este viejito canoso te está diciendo lo que te va a pasar de acá 10 años. Mirá, si no vas por acá, te va a pasar esto, si vas por acá, esto, y si vas por acá. No, a ver, que este viejo humo, ¿qué me va a decir? Es decir, a veces los veo en las miradas. Y por ahí el padre viene y dice, ¿sabes quién es este? Este es fulano de tal. Y aconsejó a todos estos jugadores a comportarse como debían. Los representantes. Y es más necesario que nosotros fuimos responsables de crearlo, porque el fútbol infanto juvenil, cuando llegamos nosotros, no iba a haber nadie, salvo el papá. Después empezó a ser una especie de negocio. Y lo que yo a veces le digo a los padres, digo, ¿a qué fútbol lo va a dejar ir? A ver, dígame, ¿a dónde va a ir? Al fútbol de Bulgaria. Se perdió. ¿Cuánto tiempo conoce Bulgaria? Uno. Dos. Sí, pero cuando ganamos la plata, digo, no, escúcheme. Ya gastó su vida, no gaste la de su hijo. Escuche un poquito mejor, espere, ¿qué apuro tiene? No tiene ningún apuro. Y en cuanto al cuidado, sí, porque la alimentación y el cuidado ha mejorado muchísimo. Yo ahora voy a dar un curso sobre la formación juvenil para llegar a la elite. Es decir, hay todo un sistema de trabajo donde vos tenés que darle importancia a que esas cualidades se vayan manejando. No solo sigue jugar bien, hoy tiene que ver cómo está de la cabeza, si es fuerte psicológicamente, si puede reponerse ante la adversidad, si tiene ataque de ira en algún momento, si las emociones le juegan en contra. Bueno, todas esas cositas nos sientan más preparados.
4: Claro.
5: Para otras cosas, y los jugadores también hoy digamos que son un poquito más finos los chicos, y a veces se hacen preguntas que nosotros no teníamos que pegarnos contra la pared y rebotar y venir porque teníamos que lograr el objetivo.
4: Entonces, y hace 20 años, perdón que te interrumpa, Gerardo, también hablando de comportamientos y hablando de los padres, porque sucede mucho en el fútbol infanto-juvenil, como también en las divisiones inferiores, que hay mucho, está demasiado enardecido los padres que no ayudan a que el contexto mejore. Hace 20 años era igual como era.
0: Pero
4: hace
0: 10 años. Yo tengo 47 años, hace 40 años jugué al Babi. ¿Sabes lo que era ir a jugar a algunas canchas?
3: Siempre fue igual.
0: ¿O no, Gerardo?
5: Sí. Fue un lugar, lo único que
0: el padre podía
5: escuchar un poquito más.
0: No, sí, por ejemplo, lo que pasaba es que no se metían con los pibes.
5: Bueno, y... Sí, pero tenés casos de jugadores que lo llevaban, jugar taxi, jugaban en 5 clubes diferentes para
0: sí.
5: Una mensualidad. Tenemos casos, no vamos a dar nombre, pero tenemos casos que ellos lo han dicho. Entonces, siempre existieron, existirán. Yo siempre tengo miedo que alguien venga y dice, yo quiero profesor, como le va, mucho gusto, encantado de conocerlo, quiero un hombre de probo, quiero alguien que lo enseñe, que lo eduque, que lo forme, que lo contenga. Y le decía, pucha, fíjense, encontré un tipo, y el primer partido lo ves a ese tipo gritando con un alumno al árbitro, gritando para vos porque no existe el cambio. Y digo, entre el tipo que viene un hombre de probo y que diga que lo formemos, lo eduquemos y le demos valor al pibe. Por eso la frase que te dije, si gastaste tu vida, no empieces a gastar la vida de tu hijo. Tu hijo que la gaste como hoy quiera. Es algo esencial que tenés que tener la formación. Entonces, los formadores hoy se te van agravando. ¿Por qué se te van agravando? Porque el formador quizás no gana la plata que se necesita para vivir. Entonces, sí. Requiere el formador rápidamente llegar a ser técnico de reserva. Y rápidamente después llegar a ser técnico primero. Y vos necesitas por lo menos 3 o 4 años de formación donde te puedas equivocar en el cambio, te puedas equivocar en la planificación del entrenamiento, te puedas equivocar como planteas el equipo, porque vos tenés que mirar cómo morir con un sistema táctico. Entonces, sí. Yo me río porque alguien miraba Honduras. Claro, el técnico es que juega con España, que es salir cuando atrás. Y no tenía los jugadores para salir cuando atrás. Tiene que romper línea y meterlo a la mitad de cancha a pelear la segunda pelota. Entonces yo miraba y digo, pero si siempre está fácil por los argentinos. Cuando esto se lo propongan, rompen el juego, pum, llegan abajo los palos y convierten el gol. Entonces, vos tenés que adaptarte y planificar de acuerdo a lo que tenés. Tu sistema de trabajo. No son siempre iguales para cualquier equipo. Es decir, yo me tengo que adaptar como un profesor, le tengo que preguntar a mi técnico, digo, ¿cómo querés jugar? ¿Presión alta, presión media, presión baja? Bueno, de acuerdo a lo que vos me digas, yo voy a planificar el entrenamiento. De acuerdo a lo que vos trabajes, voy a planificar el entrenamiento, porque después tenemos la sobrecarga.
4: Sí.
5: Es decir, mira, nuestro campeonato argentino tuvo el año pasado 28 rupturas de ligamento cruzado. El segundo campeonato a nivel mundial que tuvo menos de rotura de ligamento cruzado, es decir, menos de nosotros, fue Alemania, 8. Entonces le tengo que preguntar, bueno, a ver, ¿qué es este problema? ¿Es la fatiga? ¿Es el estrés? ¿Es esto? ¿Es los botines? ¿Es lo esto? ¿Es lo que son las canchas? Es un cúmulo de cosas. Los argentinos jugamos cualquier... Es decir, vos le pones un micrófono a un jugador, tenemos que llevar una copa. Y uno dice, mire, el objetivo nuestro, la verdad, es salvar el descenso. Es decir, tratar de estar ahí, y si puedo meter a los playoffs, mejor. O tú quieres llegar a la copa. Y la copa vos tenés que tener 35 jugadores.
4: Claro, claro.
5: Para poder jugar los dos torneos. Entonces, se te presentan un montón de inconvenientes, de problemáticas, que yo a los chicos hoy en día, me dicen, yo quisiera ser como sos vos, como fuiste vos. Y yo digo, mira, yo sabés que yo a los 23 años trabajaba en la escuelita del Hospital Alvear, con Redondo, Cáceres, Macal, en una canchita de pegada de rollo a los árboles y hicimos pique. Y de ahí salían todos esos jugadores, o jugábamos que ganaba Madrid, que no había una mata de pasto, y los presos aplaudían de agarrado de los barrotes cuando Redondo la metían a 4 jugadores, o al negro Cáceres se veía jugando con la cabeza levantada metía una pelota a 40 metros.
4: Volviendo para atrás en la charla, Gerardo, te quiero preguntar, ¿qué hubiese pensado respecto al calendario feroz, tanta cantidad de partidos, Maradona? ¿Qué piensa que hubiese dicho?
5: Yo estaría con una solita escuchando lo que opina el presidente de la Nación. Todavía no estaría dividiendo y sería un round tras round. Diego tiene su manera de pensar, su manera de decir, y es respetable, pero era Diego. Es impune, Diego. Es decir, Diego podría decirlo lo que se le antojaba, porque era un tipo que realmente merecía el respeto de todos. Después podemos concordar, no concordar, pero Diego bueno, Diego es decir, te voy a contar una historia de Diego. Un día venía a la zona, encontraba una comunicación, venía a ver a los hermanos, y no dejaba entrar, este portero rompe pelota que siempre tenía que hablar. No lo conocía, digo. No estamos hablando del Diego. Ay, Diego del año 84. Todavía no era el Diego grande, grande, grande. Era grande.
4: Pero no era Maradona.
5: Era Maradona. Bueno, entonces nos daba hasta que viene el ave y me dice, mi hermano tiene que entrar a ver la práctica y no lo dejan, ¿listo? Pero qué hermano, Diego. Sí, y vamos con bolsa a la puerta. Y ya le venía un dirigente de comunicación, ya lo había dejado entrar, que esto que el otro, y Diego, como digo, vení, ¿qué pasaba? Y Diego se la bronce, le mira al portero y mostrándose la cara y tomándose la cara y dice, mire, mire, maestro, Diego Armando Maradona, esta carita, no se la voy a olvidar nunca, míreme bien, ¿eh? Iba a Diego. Es decir, le marcó al tipo que era un tipo... que iba a triunfar en el fútbol y que iba a ser alguien que no se iba a olvidar nunca más lo que el tipo le estaba haciendo, de no dejarlo entrar a ver a sus hermanos entrar. Digo, venía y jugaba con los hermanitos, ¿no? a la pelota, porque las canchas eran, jugaban a la pelota, las canchas eran imposible. Eso me mejoraba mucho.
3: Gerardo, hace unos días declaró Scaloni, no tenemos los jugadores al 100%. Vos, como conocedor del tema, ¿es posible la recuperación de ese 100% dentro de la competencia o estamos arriesgando demasiado llevando jugadores que no están en esas condiciones?
5: Mira, yo conociendo a él no te va a llevar 7 jugadores necesitados, te puede llevar a 2 que lo necesita, y a veces lo vas a ir acomodando, el formato te da lugar como para ir acomodándolo. Ahora, bueno, tendría que pensar en él, y en su cabecita solamente está los que realmente son necesarios para el formato que él está pensando, pero no creas que él debe tener en su cabeza 7, debe tener 2 en duda y 2 que, si no, estos se nos llegan, ¿no? es así de claro. Pero es que está en la cabeza de él. Si no estaríamos hablando, hablemos sin saber.
4: Claro.
3: ¿El físico pasa factura a los jugadores sabiendo que ya se viene el Mundial? Porque, o quizás nosotros no le damos tanta importancia en otras etapas de la vida y el año calendario, pero Acuña, Montiel, Molina, Paredes, todos casi con lesiones musculares. ¿El jugador empieza a laburar la cabeza tiempo antes de decir, no me tengo que lesionar porque se viene el Mundial, y finalmente sienten esa molestia, o no tiene nada que ver esto?
5: No, pero vos me estás nombrando todos los jugadores que estuvieron jugando cosas importantes. No jugaron partiditos por la Coca-Cola.
4: Claro.
5: Esos jugadores jugaron un partido estresante, que a algunos le costó la ida al técnico. Entonces jugaron cosas muy importantes.
3: Ahí está. Estresante, me dijiste la palabra. Juega en lo físico eso.
5: Sí, juega. La cabeza, por eso te digo que la cabeza del jugador tiene que estar también muy bien. Muy bien. Es decir, vos tenés que saber deglutir todas estas emociones que se te presentan ante un partido. Es decir, no te estoy hablando lindo y difícil, sino que te estoy hablando con lo que le pasa a un jugador.
4: Claro.
5: Un jugador se le pasa muchas cosas por la cabeza. Vos pensás que todos los jugadores que me nombraste son jugadores rutilantes, es decir, jugadores que tienen que marcar una diferencia en el campo de juego, no son jugadores de reparto, son jugadores estelares. Entonces, obviamente que el peso del juego y del partido pasa por su cabeza mucho más que por otro jugador que quizás todavía no tiene ese peso sobre su espalda.
4: A la hora de conformar la lista, cuando estás con José, se dio una nota hace unas semanas de Ayala con un periodista, y en la cual cada uno abrió el juego Scaloni y dijo, cada uno da sus 26. Y más o menos de ahí a sacar algunas conclusiones, podía haber alguna que otra diferencia. No solamente lo hacía Scaloni con Ayala, con Samuel y con Aymar, también lo hacía con el bioanalista Matías Mana y lo hacía con el preparador físico. ¿Cómo era José a la hora de conformar la lista? ¿Daba, abría juego, o cómo era a la hora de armar el grupo?
5: Te voy a poner un ejemplo, sí, había muchos juegos. El año 2001, el Mundial de Argentina,
4: sí.
5: Sabía, nos llevamos mal. Nosotros somos el Yuyotés y nos sale el jugador de riesgo. Entonces vamos con la lista y se lo presentamos a José y rojo. ¿Mm? Y con los anteojitos colocados, se lo baja y dice que no lo anoto. Tenemos que ver cómo lo vamos a entrenar. Y él responde rápidamente, ¿lo tengo para los tácticos? Sí, bueno, hagan lo que quieran con él, démelo para los tácticos. Nada más. Entonces, se va nada más que para los tácticos, y bueno, para que tengas una idea, en ese mundial, él hace 11 goles y es el máximo goleador de los mundiales sub-20 de toda la vida.
0: Bueno, yo siempre digo lo mismo, ¿eh? Fue el primer mundial que me tocó cubrir en vivo. Y yo digo que fue el mejor, bueno, lo dice la FIFA también, el mejor jugador sub-20 de la historia, Saviola.
3: Era un crack.
0: No, nunca hubo un jugador que haya marcado tanta diferencia. Yo creo que ni Diego, ni Román, ni Aymar habían marcado tanta diferencia en un torneo.
5: Sí, lo que pasa es que no lo viste. Yo te respeto tu palabra, sí, pero yo me lo viví en carne propia. Yo no he hecho a Román, no he hecho a Sorín, Aymar, no he hecho a los que lo vi en vivo y en directo hacer cosas que en determinado momento nos hicieron ganar un partido importante. En el caso de Saviola, sí, pero vos sabés que ese equipo corrió con una ventaja muy grande. Primero, no salimos nunca de Buenos Aires,
0: eso es cierto,
5: rotó por todos lados. Después jugamos, era el equipo de los chicos del colegio, porque jugábamos a las 5 de la tarde. Entonces estaba lleno de los recuerdos del blanco, del gris y del azul. En la cabecera que daba a espalda a la Juan de Justo. Muchos chicos, bueno, jugábamos de 5 a 7. Nosotros a las 7 y cuarto estábamos nombrando, 8 menos cuarto estábamos comiendo algo dentro del vestuario, y a las 9 estábamos cenando y a las 11 estábamos durmiendo. Entonces el equipo se fue reponiendo muy rápidamente. Entonces sacó mucha diferencia ese equipo. lo gana el torneo, salvo el partido de Francia, que nos costó China.
0: China, que en el último minuto.
5: Ay, en el minuto 37, con el gol de Choi.
0: No, qué difícil fue ese partido.
5: No, porque juegan como los chinos. Juegan, no saben lo que te puedo enfrentar.
0: Sí, se metían atrás, ¿no? Aparte hicieron un gol de la nada.
5: Me acuerdo de un tipo que si lo tengo en la vista acá, que salió a buscar un jugador para un cambio, me puteaba y se acordaba de todos mis ancestros, de mi abuela para abajo, todo. Y si lo tengo ahí enfrente, el anteojito lo tengo acá y lo agarro. Y ahora me vas a decir todo lo que me dijiste. Desde el bigote para abajo, te lo vas a hacer todo. Bueno, cuando hicimos el gol, ahí Rondona tuvo una astucia espectacular. Cuando entró al vestuario, nos dio mal a todos, porque queremos ganar un partido difícil. Lo que se venía era Francia, era complicado, era muy complicado.
0: Tenía un equipazo Francia.
5: Claro, Francia tenía un equipazo y era una final adelantada. Bueno, entra y entra con la señora. Y Julio, digo, bárbaro, la mira a la señora y dice: ¿qué te dije? Y yo le miraba, la miraba. Me diciendo, ¿qué te tengo que decir? ¿Qué te dijo cuando dimos vuelta a la ronda? Ella pone justo. Dice, te dije que ojalá que el domingo volviéramos acá. Muchachos, ganaron un gran partido. A pensar en el próximo. Me levantó la mano en el domingo. El domingo estábamos preocupados, nos podíamos salir de todo ese teorema que nos había presentado China. Realmente Julio, hoy con el tiempo lo miro y digo, no, tipo, estaba más o menos una jugada. Yo lo veo como dirigente, después no opino de nada. La verdad que enseguida nos metió el fuego de más muchachos, basta, que la ganaron, pasaban perdiendo, la verdad, y la mañana del día va a ver que Argentina juega con los cuartos con Francia, empiezan a pensar en el próximo partido. Y bueno, sí, una final adelantada con Francia la ganamos y los jugadores juegan un partido extraordinario y bueno, llegamos después a semifinal y final muy bien, ese equipo fue una máquina
0: impresionante. Gerardo, un placer enorme siempre hablar con vos, nos une una gran pasión que es la de argentinos también, que también lo vemos sí, en desarrollo permanente y bueno, ojalá que sea un gran mundial también este, ¿eh?
5: Ojalá, y Argentina, vos sabés que hace un tiempo me invitaron para hacer un pequeño homenaje la gente del museo.
0: Sí.
5: Y después, bueno, se olvidaron, yo tampoco me porque un poco...
0: ¿Que con Darío, con Macarini hablaste?
5: No me acuerdo, era un socio veterano. Es decir,
0: después voy a hablar con ellos.
5: Mira, ¿sabes qué me dijo el tipo que me tocó la fibra íntima? Me dice, es bueno que tus hijos sepan dónde estuviste vos. Y tiene razón, porque ni siquiera supieron que yo trabajé 10 años en Argentina Junior. Y yo a Argentina Junior le debo un montón, porque me dio la posibilidad de ser alguien cuando era nada, no existía. Y me dejó llegar a la selección. Por lo tanto, me encanta. No conozco el museo en Argentina.
0: ¿No conoces el museo? No. Bueno, después me comunico con vos y te llevo a conocerlo, ahí abajo del estadio.
5: Va a ser un gusto, porque la verdad que ahí tengo mucho recuerdo. Yo empecé a los 23 años, Argentina, no, fui a los 33.
0: ¿Y al predio del CEFA fuiste? ¿Al nuevo?
5: No fui más, del año 17 que no lo piso.
0: No, tenés que venir a conocerlo. Después voy a hablar con Pedro Glick, con alguno de los dirigentes, para que vayas a conocer el hotel, todo lo que es las instalaciones. No lo vas a poder creer.
5: Ojalá que pueda ir en cualquier momento, porque la verdad que pasé tantos buenos momentos ahí, fueron 22 años y en Argentina 10, que soy un agradecido a la vida de todo lo que la vida me dio. Así que gracias a Argentina, gracias a la selección. Y haber jugado más de 11 mundiales me dejó poca cosa. Así, haber trabajado con gente tan buena que lo mío, que me dejó hacer el tema de la cabeza, tocar y Ferraro, Tojo, Figueroa, y algunos me lo puedo estar olvidando. Realmente son gente extraordinaria y le voy a decir toda mi vida todo lo que hicieron por mí.
0: Te mando un abrazo grande, Gerardo, y voy a hablar con la gente para que vayas a conocer ahí argentino. La verdad te vas a deslumbrar.
5: Va a ser un gusto, porque la verdad que es un club que me dio posibilidades eternas, así que voy a estar eternamente agradecido. Así que, muchachos, un abrazo, fue un gran gusto charlar con ustedes.
0: El gustazo es nuestro, abrazo grande. Gerardo Salorio, uno de los profes más importantes de la historia del fútbol argentino, hacedor junto a José Pekerman, junto a Hugo Tocali, junto a mucha gente más. Decirlo.
4: Tucho Villani no estaba en eso.
0: Tucho también, claro. Vale. Que sí. Tucho Villani, que hoy es jefe del departamento médico de Lanús. La verdad, en la época me tocó vivirla muy de cerca con ellos. Por eso la confianza y la verdad que gente maravillosa. Que ¿sabes qué tenían ellos? Que nos educaban a nosotros también. Yo era más o menos de la edad de ellos, de los jugadores. Bueno, yo soy de la gente. Yo nací en el 78. Uh-huh. Todo el equipo de Malasia eran todos pibes de mi edad. Muchos de ellos yo había jugado a la pelota. O sea, con Nico, con Riquelme, con Pena, Leche La Paglia. ¿Eh?
4: Sebastián Pena estaba en ese.
0: Seba es 76. Es dos años más grande. Es del 2005. Sí. ¿Qué sé yo? Bueno, Aymar es un año más chico, 79. Pero era un equipo tremendo, una generación tremenda. Bueno, muchos dicen que en ese equipo el mejor de todo era Nico Díez. Y Nico, mirá, después no pudo trascender como futbolista. Nico era impresionante lo que jugaba, pero impresionante. De los mejores jugadores de Babi que vi en mi vida, pero de los mejores. Y tuvo un paso, le costó mucho, después tuvo una lesión, le costó mucho sentarse en primera. Pero bueno, son esas cosas que tiene el fútbol. Y Gerardo ha sido fundamental en el desarrollo de todos esos chicos, educándolos, y hoy es difícil, ¿eh? Hoy es otra cosa, las divisiones inferiores a lo que eran hace 20 años, 10 años atrás, ni en 10 años atrás eran una cosa totalmente distinta. Bueno, está ganando Colombia, le está ganando 1-0 a Jordania, se la está poniendo difícil Jordania. Jordania, estoy viendo mucho más al equipo que vi en la Copa Árabe que al que había visto el otro día un resumen. Un poquito largo del partido que perdió 4-0 contra...
2: Había sido contra Dinamarca. ¿Dinamarca había sido?
0: Sí,
2: a ver,
0: no,
2: te digo.
0: No me acuerdo con quién era el partido. Con Bélgica, uno de esos. Bueno, hoy está, se la está vendiendo caro. Un equipo áspero, rocoso, muy defensivo, que tiene jugadores interesantes arriba, tiene un muy buen arquero. Bueno, en un Mundial que, no sé si ustedes ven, creen lo mismo que yo, más allá, creo yo que van a haber equipos limitados, va a ser muy parejo.
2: Sí. Porque hay un montón de selecciones que incluso pintan para hacer sorpresas. A ver, el otro día lo vi jugar un poquito a Argelia contra Países Bajos.
0: Argelia es un buen equipo.
2: Va a ser un rival difícil, Argelia.
4: Suiza, sí, fue.

0: campeón, rarísimo.
1: No, el de España no lo vi.
2: Raros los amistosos. Si no se hacen, está bien también.
0: No, está bien.
2: Nadie muestra nada, nadie arriesga nada.
0: Mostrar ya no se oculta más porque ya se conoce todo. Absolutamente todo. No hay nada que puedas hacer que sorprenda al otro.
1: Claro. Sí, el tema es que, a ver, al ser que estamos a tan pocos días que arranque la Copa del Mundo, uno siempre se va a quedar siempre va a tender a cuidarse.
2: A cuidarse, a no mostrar todo el potencial, a no jugarlo al máximo.
3: Claro. Por eso digo, salvo los que estén en una situación como, por ejemplo, Augusto Giai, que puede llegar a estar.
1: Claro,
3: en
1: sí, exactamente.
3: Salvo algunas excepciones.
1: Sí.
0: No, los que se juegan el puesto.
2: Para mostrar el puesto, ¿no?
3: Para mostrar el puesto, porque después es más recuperar los que están mal físicamente, ponerlos a punto. De que descansen los que ya vienen con mucha cantidad de partidos y a partir de ahí acomodarse lo que más mejor que se pueda en cuanto al rendimiento y al andamiaje.
2: Sí, me sorprende algunos equipos que, por ejemplo, Colombia puso todo.
1: Sí, sí, está hoy. Bien. Exactamente.
0: Está bien.
2: Noruega le puso todo a Marruecos. Marruecos también le
0: mañana
2: puso todo.
0: Mañana Argentina va a saber contra Islandia un equipo más parecido
2: a
0: uno
2: debut
0: titular que el que se vio el otro día. No sé, obviamente los que están tocados o los que están en proceso de recuperación no van a estar. Pero vas a ver un equipo, la idea de Scaloni fue que jueguen todos y son prácticas más abiertas.
2: Recién Lucho Díaz fue una pelota abajo que se le iba, la estaba mostrando recién,
1: sí,
2: que se jugó todo, o sea,
0: bueno,
2: arriesgó.
0: Yo te puedo asegurar que los entrenamientos de cualquier selección
2: ¿es así?
0: Son mucho más duros que estos partidos.
2: Una locura.
1: Tremendo.
0: Son durísimos. Y sí, pues juegan todos, son jugadores de elite, muchachos.
1: Claro.
0: Son jugadores de ultra elite, no entienden lo que es la media máquina. No viven de esa manera y por eso se terminan lesionando y forma parte también del riesgo que corren todos los jugadores. Lo sumo a Nico Mormandi. Nico, ¿cómo estás?
4: ¿Cómo les va? ¿Todo bien? Buenas noches.
0: ¿Todo muy bien? ¿Vos?
4: Bien. Me sumo a la charla y a lo que decía recién Adri. Es llamativo en algunos casos que no roten, porque, por ejemplo, el otro día Colombia, no me acuerdo exactamente contra quién jugó, pero también Lucho Díaz arrancó de titular, al igual que hoy, ahora contra Jordania. Entonces, es rara la manera de armar los equipos. A ver, no es raro, porque seguramente Lorenzo lo que está buscando es un funcionamiento de su selección, pero a tan pocos días del arranque del Mundial, tener a tu ancho de espada jugando tantos minutos, y es raro, eso sí es llamativo.
0: Y pero son de otra...
2: Con Jordania aparte.
0: Y sí, es un rival que por ahí te puede llegar a tocar en un momento, qué sé yo, no creo. No creo.
3: ¿Cuál fue el último partido previo que tuvo Lucho Díaz en el Liverpool? Ahí está también la cuestión.
0: Sí, también.
3: Si
0: claro,
3: hay un margen de cansancio y llega bien.
4: Para Manu, en el Bayern. No sé cuándo fue.
0: Y la Bundesliga fue la primera liga que terminó porque son menos equipos.
3: Ahí está también. Después terminar de ponerlo a punto a ese futbolista.
4: Pero llegó a las semifinales de la Champions también.
0: No, está bien, pero a ver, son jugadores que están acostumbrados a jugar permanentemente, ¿no? A ver, se pueden lesionar en todo momento.
3: Claro.
0: En todo momento. Las prácticas, el otro día contaba Gastón Recondo, yo ya lo sabía también porque alguna vez lo he hablado, que las prácticas de la selección argentina, y estimo que deben ser todas iguales,
3: sí,
0: son a matar.
3: Sí,
0: perdón la expresión, se cagan a patada.
4: Pero ¿sabes lo que pasa, Tordo? Una cosa es que se te lesione tú vas de espada en un entrenamiento, y otra que se te lesione en un amistoso contra Jordania en la previa del Mundial.
3: El riesgo lo corres igual.
0: No podés vivir sin riesgo.
2: 23 de mayo el último partido de Lucho Díaz. Tampoco fue hace tanto.
0: No,
1: claro, no,
0: no,
1: no. 10
2: días, 15 días.
4: Sí. Por eso.
1: Y Colombia jugó hace unos días con Costa Rica.
4: Esas son cuestiones que tiene que ver, por supuesto, que la edad de Lucho Díaz es totalmente diferente, por ejemplo, a la de las de espada de la selección argentina como Lionel Messi, ¿no? Entonces,
0: ¿sigue siendo Messi la espada de Argentina?
3: Coincido en esa pregunta. Estoy de acuerdo con lo que vas a decir.
4: Sin duda.
1: Obvio.
0: Para mí es el jugador más determinante que tiene Argentina. No tengo dudas de eso.
4: Es el as de espada. Cuando todos lo quieren, vos cuando juegas al truco, ¿qué carta querés?
0: No, está bien, pero Messi...
3: Este Messi para en mí, este momento.
0: No, pero ni siquiera... O sea, yo eso lo agrego.
4: No deja de ser el mejor jugador del mundo. Si a vos te planta 1-11 Scaloni con Messi en el banco de los suplentes, yo te aseguro que el DT de Argelia, el de Jordania, el de Austria, sabés cómo lo festeja.
0: No, está bien. Lo que pasa es que hoy Messi cumple otro rol dentro de la selección que no deja de ser quizá menos importante.
2: ¿Sabés quién es el as de espada de la selección para mí? El Dibu Martínez.
0: No, para mí es el equipo.
2: El equipo.
0: Para mí, Argentina ha logrado en este último tiempo una conformación conjunta que lo hace ser un equipo muy solo. Es un equipo que perdió muy poco.
3: Sí, porque podés pensar que Julián, Enzo, McAllister, pero ningún...